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6: Son las 7:19.
7: Temperatura 34 grados Celsius.

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4: Son las 7:39.
5: Temperatura 34 grados Celsius.

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3: Son las 7:55.
4: 32 grados de temperatura.

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2: Son las 8:20.
3: 32 grados de temperatura.

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3: Son las 8:38.
4: 32 grados de temperatura.

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3: Son las 8:56.
4: 32 grados de temperatura.

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4: Son las 9:19.
5: 31 grados Celsius
4: es la temperatura.

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3: Son las 9:38 minutos.
4: 31 grados Celsius
3: es la temperatura.

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3: Son las 9:55.
4: 31 grados Celsius
3: es la temperatura.

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2: Son las 10 en punto.
3: 31 grados Celsius
2: es la temperatura.

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3: Son las 10:20.
4: 32 grados de temperatura.

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3: Son las 10:40.
4: 32 grados de temperatura.

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5: 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Son las 10:55. 32 grados de temperatura.

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3: Son las 11:20.
4: 31 grados Celsius.
3: Es la temperatura.

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3: Son las 11:38. 31 grados Celsius es la temperatura.

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2: 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Son las 11:54. 30 grados centígrados es la temperatura.
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2: Son las 12:23. 30 grados centígrados es la temperatura.

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3: Son las 12:38.
4: 30 grados centígrados
3: es la temperatura.

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2: 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Son las 12:55. 30 grados centígrados es la temperatura.

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2: Es la 1:19.
3: 29 grados centígrados.
2: Es la temperatura en tu región.

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2: Es la 1:40.
3: 29 grados centígrados.
2: Es la temperatura en tu región.

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2: 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Es la 1:56. 29 grados centígrados es la temperatura en tu región.

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2: Son las 2 con 21 minutos.
3: 29 grados centígrados.
2: Es la temperatura en tu región.

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3: Son las 2:38.
4: 29 grados centígrados.
3: Es la temperatura en tu región.

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3: 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Son las 2:55.
4: 29 grados centígrados.
3: Es la temperatura en tu región.

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2: Son las 3:18. 28 grados.

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3: Son las 3:38.
4: 28 grados.

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2: 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Son las 3:54. 28 grados.

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2: Son las 4:19. Temperatura en tu región. 27 grados.

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3: Son las 4:41. Temperatura en tu región, 27 grados.

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2: 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Son las 4:55. Temperatura en tu región, 27 grados.

0: Pues muchísimas gracias.
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2: Son las 5:21. Temperatura en tu región. 27 grados.

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2: Son las 5:39 minutos. Temperatura en tu región. 27 grados.

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2: Son las 5:54. Temperatura en tu región.
3: 27 grados.

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2: Son las 6:18.
3: 26 grados
2: es la temperatura.

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3: Son las 6:38 minutos.
4: 26 grados
3: es la temperatura.

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3: 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Son las 6:56. 26 grados es la temperatura.
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cuarto en el mes las actividades secundarias, entre ellas la manufactura y la construcción, que aumentaron 0.5%. El dato ofrece una señal favorable para el arranque del segundo semestre, aunque corresponde solo a un mes. El huracán Polo continuaba este jueves como un ciclón de gran intensidad frente al Pacífico mexicano. El Servicio Meteorológico Nacional advirtió de lluvias intensas en zonas de Jalisco, Colima, Michoacán y Guerrero, además de viento y oleaje peligroso en las costas. La prioridad para las autoridades es el riesgo de inundaciones y deslaves, incluso en sitios donde el centro del huracán no toque tierra. La trayectoria y la intensidad pueden cambiar para avisos al aire. Para avisos al aire conviene consultar el reporte más reciente del Sistema Meteorológico Nacional. La cuarta ronda de conversaciones comerciales entre México y Estados Unidos ya no se celebrará la próxima semana y podría pasar hasta el mes de octubre, así lo informó el subsecretario de Comercio Exterior, Luis Rosendo Gutiérrez, que atribuyó el cambio a problemas de agenda y dijo que los contactos técnicos con Washington continúan. México busca reducir los aranceles estadounidenses al acero, aluminio y automóviles. El aplazamiento deja pendiente una negociación de especial interés para los estados industriales, incluido Coahuila. Hasta ahora no se ha anunciado un acuerdo sobre esos gravámenes. La presidenta Claudia Sheinbaum recibió en Palacio Nacional a Lee Jae-myung, presidente de Corea del Sur, durante su...

0: like it.
1: Yeah, like. Damos nuestra línea de WhatsApp 844-155-6915. Repito, 844-155-6915. Vamos rápidamente a una pausa comercial y regresamos.

Enseguida regresamos con Fuerte y Claro.

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2: Son las 7:21.
3: 26 grados.
2: Es la temperatura.

0: $668,903. Un acuerdo judicial fechado el 23 de septiembre ratificó la audiencia e incluso amplió de 2 a 6 el número de acompañantes permitidos por participante. En total, se reportan 34 personas registradas para asistir a la sede donde se llevará a cabo este procedimiento. Versiones difundidas por dirigentes sindicales señalan que ninguno de los interesados habría cubierto la garantía exigida, aunque hasta el momento el síndico Víctor Manuel Aguilera ni el propio juzgado han hecho pública una relación definitiva de participantes habilitados. Por ello, la subasta no puede considerarse desierta antes de la audiencia de este viernes. En caso de que no exista una postura válida, se han planteado distintos escenarios, entre ellos la posible intervención de acreedores garantizados como Cargill Financial y Banca Afirme, así como la eventual convocatoria a un nuevo procedimiento de venta. La definición resulta especialmente relevante para Monclova y la región centro de Coahuila, en donde miles de trabajadores, proveedores y acreedores mantienen expectativas sobre el destino de la acerera y la posibilidad de una eventual reactivación de sus operaciones. El juzgado segundo de distrito en materia de concursos mercantiles amplió de 2 a 6, ya lo decíamos, el número de acompañantes que podrán asistir con cada postor, acreedor o interesado a la audiencia pública de subasta de Altos Hornos de México y Minera del Norte, programada para este viernes. La medida responde a la disponibilidad de aforo registrada en el recinto, donde se ha contabilizado una ocupación de 34 personas frente a una capacidad total de 98 asistentes. La determinación fue notificada el pasado 23 de septiembre en el marco de los expedientes correspondientes a los concursos mercantiles de ambas empresas siderúrgica y minera. La sindicatura de AMSA y Minosa informó que el cambio beneficia a postores, acreedores garantizados, fiduciarios de fideicomisos de garantía, así como acreedores en general y demás personas acreditadas para participar en el procedimiento especial de enajenación de bienes. Ya son las 6 de la mañana con 28 minutos, 7 de la mañana con 28 minutos en el norte del estado. Ya está Emanuel Moreno, vamos hasta allá, hasta Piedras Negras, con mi compañero Emanuel Moreno. Bueno, pues la nueva gracia de la administración municipal que encabeza a Jacobo Rodríguez y del CIMAS, que dijeron que lo iban a arreglar cuando saliera Lorenzo Menera, casi que iba a salir el agua de la eterna juventud de ahí, pues sigue sin funcionar. Y ayer dejó a más de 800 estudiantes sin clases. Emanuel Moreno, muy buenos días.
1: Hola, ¿qué tal, licenciado? Muy buenos días. Principalmente, por supuesto, para la audiencia, para mis compañeros y para usted. Es una cuestión que nos comparte el propio Alexis González, quien es el encargado o gerente interino. Esto no se ha especificado, licenciado. Recordemos lo que hemos platicado aquí. Y sí, es correcto, un instituto conocido como Don Bosco, pues se quedó sin agua, sin suministro. Posiblemente hoy también, licenciado, estaremos al pendiente, derivado a que no cuentan con lo que es el agua, o tienen muy poca presión, pero específicamente este sector aquí, aunado a algunas situaciones que ya hemos comentado, como drenajes colapsados que continúan, incluso ahí también sobre la ruta fiscal y algunas obras inconclusas que tenemos sobre calle industrial donde había un socavón. En este caso en específico, pues más de 800 estudiantes se quedaron sin clases, emitieron un comunicado el propio instituto, y estamos por ver si hoy se va a replicar la propia situación. Escuchemos a Alexis González, reitero, pues gerente interino del organismo.
2: Sí me llegó la notificación de ellos, no supe realmente si suspendieron o no, pero bueno, fue algo puntual de la rehabilitación. El día de hoy vamos a mandar una cuadrilla para validar qué es lo que sucede ahí, porque solamente tenemos reportes ahí, o sea, en el centro comercial que está a un lado, en las colonias de un lado no tenemos nada en el call center de atención de falta de agua, ¿no? La rehabilitación quedó en ese día. Y lo que estamos haciendo ahorita fuera del tanque de la 28 es instalar unos equipos, unos interruptores para poder habilitar ya por completo una segunda bomba que se encuentra dentro de esa cisterna, mejorar la presión, pero darle la presión requerida para el tanque de la colonia central, que debe quedar entre esta semana lunes y la próxima semana estarlo inaugurando, ¿no? Esperemos que sea algo puntual de la del centro educativo.
0: 6 de la mañana, son ya las 6 de la mañana con 31 minutos, 7 de la mañana con 31 minutos en el norte del estado. Bueno, pues ahí están el saldo de esto que ha ocurrido en la administración municipal que hoy encabeza Jacobo Rodríguez, que desde que llegó, pues desdeñó al CIMAS. Primero lo entregó como parte de un acuerdo político a Lorenzo Menera, quien pues luego de los desacuerdos, a quien luego de los desacuerdos que tuvieron por el manejo de esta dependencia, finalmente, o por lo menos hasta ahora, logró sacarlo. Después de que dejaron de ser amigos y aliados, Jacobo Rodríguez decía que todos los males del CIMAS estaban relacionados con la gerencia de Lorenzo Menera. Hoy que no está Lorenzo Menera, el CIMAS sigue exactamente igual o peor. Emanuel Moreno, gracias, un saludo allá hasta la frontera norte de nuestro estado.
1: Gracias, licenciado, estaré al pendiente.
0: Gracias, son las 6 de la mañana con 32 minutos, 7 de la mañana con 32 minutos en el norte de nuestro estado. Ya está Ivonne Aguilera. Vamos con Ivonne Aguilera. Liliana N. va a seguir en prisión. Esta persona que está acusada de haberle quitado la vida a esta mascota, este perro llamado Rocky. Difirieron su audiencia para cambiar la medida cautelar. Y es que ayer estaba programada de manera inicial una audiencia en la que trascendió que su defensa solicitaría el cambio de medida cautelar y dejar la prisión preventiva para pues llevar el proceso en libertad. Esto evidentemente generó reacciones, hicieron que varios colectivos levantaran la voz, se hicieran presentes incluso ahí en el Centro de Justicia Penal, pero finalmente esta audiencia fue diferida. Mi compañera Ivonne Aguilera platicó ayer con el presidente del Poder Judicial en Coahuila, Miguel Meri Ayub. Ivonne, muy buenos días.
3: Muy buenos días, señor. Muy buenos días a quien nos escucha a través de la Radio Grande de Coahuila y nos sigue a través de las redes sociales. Como bien lo comenta usted, el día miércoles, colectivos, organizaciones, asociaciones, protectores de animales levantaron la mano ante, esta audiencia, que sería una audiencia intermedia donde la defensa estaría solicitando el cambio de medida cautelar. Ante esta situación, el día de ayer, presidente magistrado Miguel Mediayub nos comenta que bueno, fue diferida y esto obviamente a petición de la defensa. Vamos a escuchar lo que nos comentó.
4: Solicitó la propia parte que se pudiera diferir esta audiencia. Es una solicitud de cambio de medida cautelar. Lo que me informan es que no sé, muy ayer. Sí, no es que sí, ya llegó. Sí, me informan que sí, así es, se pospuso. Es un tema en donde la medida se seguirá siendo prisión preventiva justificada. ¿Hay alguna?
0: 6 de la mañana con 34 minutos, 7 de la mañana con 34 minutos en el norte del estado. Más, se había enrarecido el ambiente porque en el acuerdo que publica el Poder Judicial, pues yo asumo que por un error le habían puesto que Liliana N. estaba en libertad. Entonces, bueno, pues esto alteró más los ánimos de activistas y defensores de animales que, repito, pues se manifestaron de diversas formas. Hoy ahí está la versión. Liliana N. continúa en prisión. Por lo pronto se difirió esta audiencia de tal manera que seguirá en esa misma calidad. Ivonne Aguilera, gracias como siempre por tu reporte.
3: Seguimos al pendiente, señor. Nada más para agregar, será precisamente el 21 de octubre cuando termine la investigación complementaria y hasta ese momento, bueno, seguirá Liliana N. en prisión.
0: Así es, gracias Ivonne, muy buenos días.
3: Muy buenos días, señor, seguimos en las calles de Saltillo con lo mejor de la información a través de la Radio Grande de Coahuila, la reportera Sara Pérez.
0: Gracias, son las 6 de la mañana con 36, 7 con 36 en el norte del estado y vamos hasta la región carbonífera, ya con Moisés Santiago Hernández. El colectivo Viudas y Familiares de Pasta de Conchos convocó a la conmemoración que se va a realizar en la mina ubicada en Nueva Rosita, municipio de San Juan Sabinas, bajo el lema Ni perdón ni olvido, la REA es el asesino. Así le denominaron. Moisés Santiago Hernández, muy buenos días.
5: ¿Qué tal, Juan? Auditorio, muy buenos días, un gusto saludarles esta mañana. Pues sí, efectivamente, una situación que pues se ha venido ya recordando a lo largo de 18 años, es lo que ocurrió aquel 28 de septiembre de 2008, cuando precisamente los deudos, los familiares de Pasta de Conchos, de manera propia, entraron, incursionaron en la mina, bajaron por alrededor de 160 metros hacia el interior de esta mina, y caminaron alrededor de un kilómetro y medio, donde ellos vieron claramente que no había sido una explosión como tal, como se les había dicho, no había algo calcinante. Ahí vemos algunas gráficas de lo que ellos percibieron en esa ocasión, porque bueno, se les había dicho que la mina había estado a más de 1200 grados centígrados, lo cual pues no permitía que hubiera ningún rasgo de vida. Sin embargo, al incursionar los familiares junto con algunos mineros de experiencia a esta mina, pues encontraron prácticamente que había derrumbes, que había una situación como la que vemos en las gráficas, pero no había algo calcinante que demostrara que hubiera sido algo como se les había informado. Resulta que el 4 de abril de 2007 fue cuando la empresa decidió ya no continuar con el rescate, ya no hacer ninguna labor como se venía haciendo hasta ese momento, y fue cuando los familiares empezaron a buscar la manera de hacer precisamente esa incursión, y fue precisamente un 28 de septiembre cuando hicieron esto, y este próximo lunes estarán reunidos ahí recordando precisamente este acontecimiento. Le llaman ellos la incursión hacia el interior de Pasta de Conchos, donde bueno, precisamente detectaron las gráficas que ahí aparecen, donde precisamente no había algo calcinante como se les había mencionado, y eso les permitió entonces tener una esperanza de un rescate que finalmente hace algunos años se empezó a hacer, precisamente hace ya más de 6 años que se prometió que se haría este rescate. Hasta ahorita, de los 63 mineros, se han rescatado ya por lo menos alrededor de 32, los cuales, bueno, el rescate continúa, aunque lento, por la situación que prevalece en la mina Pasta de Conchos. Se sigue sacando escombro, se sigue sacando rezaga de lo que viene siendo este interior de la mina, se hacen algunos trabajos de interconexión en los túneles, de tal forma que ahorita lento el trabajo de rescate, pero ahí va, y se ha señalado precisamente que es parte de un compromiso que tiene el gobierno actual de que se saque hasta el último de ellos. Así que los familiares pues continúan por ahí buscando la manera de que esto sea posible, y este 28 de septiembre estarán por ahí algunos representantes del Partido Comunista, así como representantes del Sindicato Minero Nacional, que son quienes han estado apoyando a una parte de los familiares para poder continuar con estas acciones de manifestación. Y como bien lo mencionabas, pues la culpa se la echan al empresario de Industrial Minera México, quien en su momento pues se señala que no quiso continuar con este rescate, Juan.
0: Sí, esto es parte de la historia de esta tragedia que ocurrió allí en Pasta de Conchos. Primero la explosión, después esta versión que persistió durante mucho tiempo de que había sido una explosión de tal magnitud que era imposible encontrar nada. Cuando se dan estas incursiones y hoy que se lleva a cabo el rescate desde hace algunos años ya, pues nos estamos dando cuenta, la opinión pública, los familiares, pues de que han encontrado restos que permiten señalar que no hubo tal explosión, y que si hubiera existido en alguna zona de la mina, pues no fue de las dimensiones que siempre sostuvo la empresa. Moisés Santiago, como siempre, un saludo allá a la región carbonífera y excelente fin de semana.
5: Gracias, Juan, un gusto saludarles, y seguramente por ahí estaremos el lunes transmitiendo en vivo algunos acontecimientos de esta situación, así que esté atento a nuestras redes sociales. Un saludo hasta la capital del estado.
0: Gracias a Moisés Santiago Hernández, el hombre que se habla de tú con López Dóriga. Una pausa y regreso.
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8: Son las 7:41.
9: 26 grados.
8: Es la temperatura.

0: mayoría por grupos del crimen organizado. Hay que recordar también que esto no es nada nuevo, ¿no? Esta narrativa la ha tenido incluso desde su primer periodo presidencial. Pero ahora que en 2 meses prácticamente tiene su elección intermedia y en donde renovará su Congreso, ha decidido reforzar esta línea. Hay que decir algo con claridad. Con esto solo busca, para mí, bajo mi punto de vista, 3 aspectos muy importantes. El primero y lo más urgente para él, pues son votos. Después, obviamente, busca tratar también ventaja comercial en la renegociación del famoso T-MEC, el acuerdo entre México, Estados Unidos y Canadá. Y finalmente, pues bueno, seguir presionando para que en un corto plazo el gobierno federal les mande al menos a 2 o 3 perfiles pesados para presumir los vestidos de color naranja en Nueva York. Porque hay que ser muy fríos. En efecto, México atraviesa una de sus peores crisis de inseguridad, porque aunque se maquillen las cifras de homicidios, lo cual es un tema muy cuestionado, la cosa sigue ardiendo en muchos estados, y sobre todo después de la estrategia que tanto hizo daño al país de abrazos y no balazos del expresidente López Obrador. Pero a ver, es una realidad que este problema no es de semana, aunque está muy fuerte y está muy álgido el asunto internacional bilateral con Estados Unidos. El terror del narcotráfico comenzó, pues digamos, un nacimiento desde finales de los años 70, y aunque se agudizó en el sexenio de Felipe Calderón, ya veníamos cargando un problema muy serio desde muchísimo antes. Entonces, ¿qué busca Trump? Pues bueno, como les decía, presionar primordialmente para su elección, en donde podría perder el control de su gobierno, y obviamente de la parte, al perder, como saben, en el Congreso, pues pierde acceso a muchos beneficios. También que México ponga orden en su cancha, y para eso, desde su lógica, desde sus zapatos, diciéndolo en sencillas palabras, el primer paso sería castigar a funcionarios corruptos y que están obviamente en alianza o haciendo asociación con delincuentes. Y en contraparte, el gobierno de la señora Claudia Sheinbaum está dorando la píldora. Si se fijan, ahorita su única apuesta que tienen es que pase el martes 3 de noviembre y este tema pues se enfríe. De este lado, saben que el 2026 pues ya se nos fue y no hay nada que hacer, sobre todo en temas de acuerdo comercial, y que la única acción sensata que pueden hacer es esperar. Incluso he platicado con personajes de la 4T en la Ciudad de México y me señalan que una de estas cosas pudiera acabarse, ¿no? Hasta cuando termine, finalice el cuatrienio, de Trump, y buscarían amortiguar las crisis mediáticas de aquí hasta enero del 2029. Entonces, esa es una de las estrategias, y francamente, si se ponen en los zapatos de López Obrador o de Claudia Sheinbaum, que sin duda están respondiendo a los embates del presidente norteamericano, lo que van a hacer es jugar a que pase el tiempo. Podría, la verdad, no ser tan mala idea, obviamente pensando como régimen y pensando desde su perspectiva, en donde lo importante es no perder el poder a costa de lo que tenga que costar. Si no, vean o espejen tan solo cómo se está conformando el presupuesto de egresos de la Federación para el 2027. De entrada, ellos mismos, me queda claro que consideran o vislumbran un panorama muy duro, al grado que subirán la deuda, y tan solo el siguiente año habrá, escuchen bien, 1,988,469,000,000 pesos. Casi 2 billones con B, deuda que en gran parte se irá, para no variar, a programas sociales. Ahora sí que en sencillas palabras, por si Trump se aloca o pase lo que pase y el T-MEC siga atorado, el gobierno mexicano vislumbra pues solamente no perder el poder, dando todavía más dinero en programas sociales, así se paguen con dinero prestado. ¿Y por qué siento relajado el gobierno mexicano, por decirlo de alguna manera? Porque también es prácticamente imposible que Trump se atreva a hacer algo como lo hizo en Venezuela, simplemente porque aquí es distinto, aquí somos su aliado comercial más importante, inclusive más importante que la Unión Europea junta o Canadá, y ellos son nuestro socio más grande, y eso lo saben, por eso siento que nada más quieren apretar tuercas y dirigir esto al asunto narrativo. Insisto, estos ataques discursivos del habitante de la Casa Blanca que, bueno, van enfocados a ganar adeptos, y desde otro enfoque también buscan alinearnos en este nuevo reordenamiento mundial, sobre todo para que estemos al tanto de que podría salir caro andar coqueteando con los países que integran las BRICS, es decir, Brasil, Rusia, India, China y Sudáfrica. En fin, eso ya es otro asunto, pero ojalá que por el bien de la economía el gobierno mexicano pues ya colabore de verdad, porque sí es un hecho que estamos mal, y sobre todo que hay políticos de alto nivel que andan más chuecos, más locos que Alex Sintek, digamos, ¿no? Fuera de bromas, lo ideal es que en una negociación seria con Estados Unidos, y en efecto yo creo que no debe haber injerencia, pero sí necesitamos acuerdos urgentes. Así como en su momento se llevaron a García Luna, que era de un color distinto, que era del PAN, llegó a la hora de mandar a Rocha Moya o a los de la Barredora. Hay que colaborar. Esto, pues, para ganar, sin duda, a veces hay que ceder, e incluso la 4T considero que se vería muy bien si accede y piensa en el país antes que en su movimiento. Les decía hace unos días, en un enfoque, digamos, más local, más estatal, que Coahuila es líder en seguridad, en formalidad laboral y en competitividad. Imaginen, con esta vocación industrial, cuando se apruebe el T-MEC, nos vamos a convertir todavía en una potencia más sólida. Pero bueno, vamos a esperar. Pareciera muy lejano lo que sucede en Washington, pero lo que suceda allá en Nueva York, en Estados Unidos, o lo que va a suceder en las próximas horas, podría definir nuestra economía local de la próxima década, cuando menos. Lo que sí, y es un tema del que hablaremos pronto, es que Morena y la 4T están pensando en no perder el poder en el 2030. Siento que su lógica ya se trasladó para allá. Este estira y afloje con Trump ya, lo que busca es rescatar el poder en el siguiente sexenio. Pero antes de eso, hay que decirlo bien, el 2027, y ahí el desgaste, si sigue así, pues bueno, les podría afectar en la elección. Ya he visto algunas encuestas que empiezan a apretarse, pero en fin, como decía un buen amigo, en fin, veremos y diremos, Juan.
1: Sí, va a ser interesante esto que planteas, por supuesto, en el tema económico, pues por la repercusión que tenga al país, por supuesto, pero particularmente a nuestro estado y al sureste del estado, que está pues vinculado y dependiente en una gran medida a la industria automotriz. Depende también, como bien lo apuntas, pues de cómo vaya comportándose el gobierno federal con el gobierno de los Estados Unidos, que va apretando, a ver hasta dónde lo dejan llegar y hasta dónde la presidenta también, como ya se metió en ese tema de la soberanía y la no injerencia, pues yo veo difícil que eche un paso para atrás, lo cual anticipa cosas bastante interesantes. Gracias, Néstor. Como siempre, pasa un excelente fin de semana y platicamos el próximo martes, Dios mediante.
0: Que así sea, Juan. Les mando un fuerte abrazo. Gran viernes a todos y a todos. Y aquí seguimos a sus órdenes. Como siempre, muy agradecido con el espacio.
1: Gracias. Pásala bien. Son las 6:55, 7:55 en el norte del estado. Que no se le haga tarde a usted que va al trabajo. Hoy no hay escuela y consejo técnico, de tal manera que, pues, los jóvenes de secundaria, ¿verdad? Prepa también. Primaria y secundaria. Se quedaron a la meme. Una pausa y regresamos.

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2: 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Son las 7:57. 26 grados es la temperatura.

0: iglesia en Polonia, denominada, la planta se llamaba Uta Metali Nieselanasnich Snopienice, que era la planta de metales no ferrosos que anteriormente producía zinc. Esta es una planta vieja que desde el siglo XIX, ¿verdad?, operó. Primero se nacionalizó en la Segunda Guerra Mundial, luego la renombraron oficialmente como planta de metales no ferrosos en 1972 y la cerraron en el 23. ¿Por qué? Porque en 1974 la joven médica Yolanta Wadowska-Kroll encuentra que los niños del barrio industrial Targowisko, que estaba ubicado pues enfrente de las chimeneas de esta fundidora, presentaban fatiga extrema, problemas neurológicos, síntomas graves, que al principio parecían que era anemia, pero descubre que los niños realmente sufrían de saturnismo, que es la enfermedad de por envenenamiento con plomo. Y esto debido a que las partículas salían directamente, no había ningún filtro, ningún tratamiento de emisiones, ¿verdad? Salían al aire ambiente y estas, pues estaban las chimeneas pegadas ahí a estas viviendas. Y aunque el gobierno quiso ocultarlo, no, pues no se pudo, ¿verdad? Traigo a colación esto porque aquí también tenemos nuestros niños de plomo. Me refiero a 4 millones de niños menores de 15 años que radicaban en la Ciudad de México en los 80s. ¿Por qué? Porque estuvieron respirando plomo de aquella gasolina Nova que producía Petróleos Mexicanos, que llegaba a tener 0.7 a 0.9 gramos de plomo por litro. Esos son muchas partes por millón, 700 y hasta 900 partes por millón. ¿Por qué? Porque los autos tampoco tenían ni filtros ni convertidores catalíticos, ¿no? De manera que los valores de plomo, ya para terminar, los valores de plomo que se registraron allá en los 80s estaban alarmantemente entre 3 y más de 4 microgramos por metro cúbico, cuando que el límite máximo permisible de la norma aplicable en ese momento era de 1.5 microgramos por metro cúbico. O sea, estuvimos o estuvieron respirando millones de niños más del doble o triple de plomo arriba del límite de seguridad. De manera que aquí también tenemos nuestros niños de plomo, pero la diferencia es que aquí en México la Secretaría de Salud no existe y nunca se reportaron los graves daños a la salud. Ese es mi comentario. Muy buenos días.
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2: Con Parábola del Moribundo, Jaime Muñoz ganó el primer premio nacional de novela corta Rafael Ramírez Heredia en 2009. El volumen narra la historia de un poeta de 33 años de nombre Santiago que radica en la comarca lagunera y al no poder ganarse la vida mediante su vocación, como la generalidad de los escritores en provincia, debe hacer gala de su ingenio para obtener el sustento. Corrige manuscritos, imparte talleres, elabora reseñas e incluso desea desarrollar una novela para ver si de ahí obtiene algo. Su suerte cambia cuando conoce a Vicente Caballero, un señor de 70 años que lo contrata para que le escriba cartas de amor. Santiago ve en él la oportunidad de hacerse de unos cuantos pesos, pero nunca imagina que se convertirá en su amigo e incluso en su mecenas. Por su parte, Caballero nunca ha leído un libro, pero en contraste tiene una enorme experiencia en el arte de rendir culto al dios Baco. Es además un mujeriego empedernido que lo mismo trata de conquistar a una señora de sociedad, la cual se cree escritora, que a la mesera de un bar. Al no tener problemas de dinero, Vicente invita a Santiago a la mayoría de los recorridos al anochecer. Así el lector tiene la oportunidad de dar un paseo por la laguna nocturna de antaño, esa donde era posible beber en bares y al salir buscar un establecimiento de menudo o tortillones para cenar. La amistad entre los dos personajes resulta por demás extraña, ya que mientras Vicente tiene como lema vivir sin preocupaciones, Santiago tiende a la depresión e incluso refleja amargura. Nacido en Gómez Palacio en 1964, Jaime Muñoz tiene la virtud de recrear en sus historias las características de su región de origen. Usualmente, sus creaciones huelen a tierra, a tolvanera, y es que Jaime se reconoce como lagunero y no evade sus raíces, por el contrario, se siente orgulloso de ellas, y a la par, hace ironía de las mismas. De esta forma, la trama utiliza como escenografía el sector Alianza, la extinta discoteca Amnesia, Parras con su ya clásico Rincón del Montero, el extinto Table Dance Blue Fox, las taquerías del centro de Torreón y espacios como el Teatro Isauro Martínez. Todo ello teniendo de fondo musical típica cumbia lagunera, pero sobre todo la ciudad como su principal protagonista. Parábola del Moribundo es una obra ágil, con tintes realistas, debido a que los espacios donde se desenvuelve la narración existen o existieron. De fácil lectura, el volumen no solo ofrece al lector humor y reflexión, también le producirá nostalgia. Soy Luis Guillermo Hernández, nos escuchamos a la próxima.
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3: Son las 7 de la mañana con 9 minutos, 8 de la mañana con 9 minutos en el norte de nuestro estado, gracias a Carlos Álvarez Flores y a Luis Guillermo Hernández Aranda, que pues todos los viernes nos obsequian sus colaboraciones aquí. Carlos Álvarez Flores en materia ambiental y Luis Guillermo Hernández Aranda pues con temas diversos de interés general. La brigada de búsqueda de personas con vida en centros de rehabilitación y penales derivó en la localización de un joven originario de Chihuahua, quien se encuentra internado en el Cerezo de Piedras Negras. Así lo dio a conocer Nancy Ramón, presidenta del colectivo Juntos en Acción por Nuestros Desaparecidos, Región Centro.
4: Bien, pues ayer nos tocó visitar a los centros de rehabilitación y hoy nos toca ir a ver otros centros de rehabilitación, pero de Sabinas. Nos hablaron de una persona que sus papás no sabían dónde estaba y ya se comunicó el muchacho con ellos, que estaba en el penal de Piedras Negras. Era de Chihuahua, al parecer era de Chihuahua y está en el penal de Piedras Negras. Todavía mañana vamos a San Buena y también vamos a otros anexos. Si saben también de fosas clandestinas, pues más que nada que nos avisen. Las llamadas pueden ser anónimas. Vimos una que salió en el Face, que es atrás del Panteón de Estancias. Esa vamos a ir a checar. Pues del día 6, entre el 6 y el 8 de octubre. No sé si nos vaya a dar tiempo de ir hasta Cuatro Ciénegas. Sí, y luego ya sería el sábado el Árbol de la Esperanza y el domingo nos trasladaríamos a Piedras Negras, concluye la jornada.
3: 7 de la mañana con 11 minutos, 8 de la mañana con 11 minutos en el norte del estado. Antes de continuar, le mandamos un saludo a don José Refugio Rodríguez, que forma parte de el equipo de servicios primarios de aquí del Ayuntamiento de Saltillo, que todos los días nos encontramos aquí cuando arribamos a las instalaciones de Grupo Región, ahí alrededor de las 5:30, 5:40 de la mañana, ya anda trabajando. Y pues ahorita lo acabamos de ver, pero además siempre trae una grabadora ahí. ¿Y qué sintoniza? Pues la 91.3 de frecuencia modulada. Saludos, saludos amigo, como siempre, gusto saludarlo, siempre, siempre, siempre. El primer foro inmobiliario 360 une a Coahuila y a Durango para fortalecer este sector. Ivonne Aguilera con los detalles.
5: Representantes del sector inmobiliario de Coahuila y Durango se reunieron en la ciudad universitaria en Arteaga, Coahuila, durante el primer foro regional inmobiliario 360 AMPI, que congregó a las 6 secciones de AMPI Región 5 Centro Norte para impulsar capacitación, negocios y nuevas alianzas.
6: Por primera vez estamos logrando reunir en un mismo espacio a representantes del sector inmobiliario de Coahuila y Durango, dos estados que convergen, que tienen una relación económica y territorial muy importante.
5: Eunice Sánchez Martínez, coordinadora regional, señaló que las ciudades participantes enfrentan distintas dinámicas, pero también nuevas oportunidades derivadas de su crecimiento.
6: Tenemos ciudades con crecimiento industrial, comercial, habitacional y turístico. Tenemos zonas que están transformándose y que representan nuevos retos y nuevas oportunidades para quienes formamos parte del sector inmobiliario.
5: Por su parte, Eduardo Javier Aldape Cavazos, presidente de AMPI Saltillo, destacó que los profesionales inmobiliarios también enfrentan el reto de adaptarse a nuevas herramientas tecnológicas.
7: La tecnología, la inteligencia artificial y las nuevas herramientas están transformando nuestra profesión, así que hay que estar todos actualizados. Pero hay algo que nunca debemos perder, que es la confianza de nuestros clientes, la ética y la profesionalización.
5: Con conferencias, talleres, paneles y networking, AMPI busca que este primer foro sea el punto de partida para fortalecer la profesionalización y los negocios inmobiliarios entre Coahuila y Durango. Para Grupo Región, informó la Zarzamora Aguilera.
3: Son las 7 de la mañana con 14 minutos, 8:14 en el norte del estado. Ayer, casi al término de este espacio informativo, dábamos cuenta ya desde la Perla de la Laguna con mi compañero Víctor Barrón de un incendio de grandes dimensiones. Bueno, pues se trataba de la tienda de artículos chinos Casa Viva, ubicada en el municipio de Torreón, que fue consumida totalmente por este voraz incendio. No hay personas lesionadas ni intoxicadas y todo quedó en pérdidas cuantiosas para la empresa. Escuchemos a Jorge Juárez.
8: Sí, bueno, tenemos trabajados de las 6:30 de la mañana aquí en el lugar. Afortunadamente, las dos personas que estaban dentro con el humo se dieron cuenta y pudieron salir sin ningún problema de lesiones. Estamos trabajando, está haciendo perforaciones para quitar lo que es el humo, que es lo que nos impide ingresar hasta la parte central. Ya lo tenemos controlado, ya no va a pasar más. Sin embargo, vamos a seguir trabajando. Están aquí las 7 estaciones, son 7 máquinas, 7 cisternas del municipio, 3 de lo que son parques y jardines, 4 de privadas de obras públicas, bomberos de Chichota y lo que es una pipa de Peñoles. Estamos alrededor de 50 del municipio, más todo el apoyo extra. No, aquí en coordinación con el estado decidimos de que no era necesario. El riesgo que tenemos es mínimo. Afortunadamente está alejado de escuelas y lo más cercano aquí es la tienda. Sin embargo, no hay prueba para ello.
3: 7:16, 8:16 en el norte del estado. El presidente de la Cámara Nacional de Industria Restaurantera y Alimentos Condimentados, la CANIRAC, aquí en Saltillo, Isidoro García, señaló que para el sector restaurantero será complicado implementar programas piloto que permitan adaptarse de manera gradual a la reducción de la jornada laboral.
9: Ha sido complicado el tener un programa piloto como lo hacen las grandes industrias. ¿Por qué? Porque bueno, el mercado ha estado un poco contraído, a partir de septiembre se empezó a regular. Lo único que sí estamos viendo es, de acuerdo a los horarios laborales, cómo podernos ser más eficientes, cómo inclusive también cómo podemos recortar un poquito o hacernos más productivos con algunos equipos y que se vuelvan más eficientes. Entonces, creo que con eso vamos a contrarrestar un poquito el tema de los horarios laborales. haciéndonos más productivos con la tecnología, con los equipos de cocina. Y lo otro, bueno, empezar a presupuestar lo que en un momento dado nos va a implicar una plantilla mayor para el próximo año. Eso creo que no nos vamos a escapar. Esperemos que la economía de ese último trimestre se venga mejorando, que regresemos a contratar algo de eventuales durante el fin de año por el tema de las posadas. Y pues nuevamente, creo que no hay mucha estrategia, creo que los números son claros y son sumamente concisos, pues prácticamente le vamos a tener que ir reduciendo.

0: interrupciones continuas de energía eléctrica, los apagones, como también les llaman, principalmente en las zonas industriales de la laguna, lo que les ocasionan pérdidas de entre 20 y 30% de sus utilidades. Ante esto, el legislador llevó ya este reclamo a la tribuna del Senado de la República.
1: Por otra parte, presenté también muy respetuosamente la voz de los coahuilenses en torno a la CFE, una recomendación, pero sobre todo una solución. Hoy Coahuila tiene un estado pujante, tiene empresas, tiene empleos, pero también nuevas inversiones. Y claro, la capacidad de la energía es limitada, lo sabemos, pero el problema es la que ya los tienen, los apagones que se dan. Los apagones son de un minuto, dos minutos, hasta horas, pero cuando pasa un solo minuto y un empresario que tiene la laguna, varias empresas, es un parquero, me decía, aquí están los números de cuánto pierden por hora que se detenga. Entonces ellos en tres apagones su utilidad se reduce del 20 al 30%, y eso es un problema muy grande porque se paran líneas de producción, ellos terminan de compromisos, no terminan ciertos contratos, y es un problema muy grande gracias a CFE. Entonces, ponernos las pilas, ponerse a trabajar.
0: La noche del pasado miércoles, vecinos del ejido 28 de agosto en Parras de la Fuente reportaron el avistamiento de un osesno trepado en un pinabete de un domicilio particular. Fue asegurado y trasladado a Parras. Escuchemos lo que dice al respecto el veterinario Carlos Yáñez.
2: Por ahí al principio tuvimos un problemita con él, pero al segundo o tercer intento lo logramos dormir, lo sedamos, llevamos una jaula ya preparada para transportarlo. Llegamos aquí a la estación de bomberos, lo revisamos, es una hembra, no creo que sea un oso joven, una osa, perdón. Pero se encuentra en buena condición de salud y física, no está flaca, no se le ven parásitos externos. Al llegar aquí a la estación ya estaba despertando. Ahorita lo fuimos a ver en la mañana, está muy activa, está sentada, ya comió, ya tomó agua. Entonces ya nada más estamos en la espera de que vengan por parte del Estado para hacer la entrega y que ellos hagan el manejo correspondiente, ya sea que la identifiquen o que la vayan a liberar, donde ellos consideren.
0: 7 de la mañana con 20 minutos, 8 con 20 en el norte del estado. Una pausa y regreso.

0: aportaron a proponer algo o pagaron o aportaron los 56.3 millones de dólares que supuestamente tienen que apoquinar, pues para la carta, es decir, sí tenemos dinero para comprarla, ¿no? Uh-huh. De no ser así, ayer lo comentaste, la subasta se declararía desierta y el control sería, dicen los enterados, por los principales acreedores y que también se comentó el día de ayer, Cargill Financial y Banca Afirme. Aquí el tema, lo de Cargill y Banca Afirme, eso se dijo desde el principio. ¿Por qué? Porque ellos son los principales acreedores de Altos Hornos de México y siempre se dijo que a ellos se les debería dar y pues no, pasaron los días, los meses, ya llevamos 4 años y bueno, hasta ahora que están en la puja de la subasta, pues dicen que van a ser los encargados provisionales supuestamente. Esas instituciones financieras, Juan, tomarían las riendas de la empresa y al ejecutar las garantías que poseen sobre la misma. Y es que tanto Cargill como Banco Afirme, prestaban dinero a AMSA y no, pues sabes qué, déjame el alto horno a mi nombre por si esto llega a tronar y por ese estilo, ¿no? Entonces, a eso, esas instituciones financieras, pues al tomar la rienda, en caso de que así se decida, y que nadie haya aportado para la compra, pues bueno, el síndico de la quiebra tendría que lanzar también, dicen, una convocatoria urgente como alternativa secundaria en caso de que no se diera también el término de Cargill Financial y Banca Firme, que tú lo habías comentado el día de ayer o antier sobre esta posibilidad. Dicen los que esto sabe, gente que trabajó en Altos Hornos de México, Juan, que en estos momentos Altos Hornos de México no puede producir acero, sí, que requeriría de 6 a 1 año, o depende, si tienes mucho billete, sería rapidísimo. Pero en caso de que Banca Firme, Cargill Financial se quedarían provisionalmente, podrían comprar el acero en Monterrey y hacer la lámina. La única parte donde se hacía lámina es aquí en Monclova. Y lo anterior sucedería, pues, para poner a tono, para echar a volar o para poner a trabajar el alto horno y el horno eléctrico con el que iniciaría la producción de acero en caso de que todo esto fuera positivo. Los trabajadores pues están nerviosos porque no saben qué es lo que va a pasar, pero sobre todo, Juan, que el tema ahí es cuánto les va a tocar de terminación, cuánto es lo que les van a dar, y sobre todo quienes más quieren que esto se resuelva pues son ellos y después pues otros grupos empresariales de aquí mismo del Monclova, que a final de cuentas se quedaron sin chamba con este cierre que ha sucedido en la empresa de Cerera, Juan.
1: Sí, habrá que estar pendientes hoy qué ocurre finalmente en esta subasta. Está planteada para hoy a las 10 de la mañana.
0: Sí, señor.
1: Vamos a estar pendientes y seguramente de lo que ahí ocurra, pues estaremos platicando el lunes, Toño, porque va a ser, si pasa una cosa o pasa otra, va a ser tema, me parece que a partir de que haya una definición, por lo menos durante algún tiempo, porque si efectivamente hay un postor, bueno, pues iniciará todo este proceso que todo mundo está esperando de que en algún momento reciban lo que se les debe, lo que les deben. Pero si no, pues vendrá de nueva cuenta pues una etapa de presión social, de desánimo.
0: Que no haya nadie que la compre, que la quiera por los trabajadores. Ups. Difícil, más difícil todavía para ellos, que muchos ya no están en el Monclova porque le fueron a trabajar a otros lados, pero como quiera, la situación es difícil. O
1: sea, y muchos otros, Toño, habrá que decir, pues fallecieron esperando y, que llegara este momento.
0: Y ahí tienen las cruces ahí en la entrada de la planta 2 con los nombres de cada ex trabajador fallecido.
1: Tristísimo. Pues vamos a estar platicando el lunes, Toño. Por lo pronto, pasa un buen fin de semana.
0: Igualmente, Juan. Hasta lunes.
1: Gracias. Son las 7:31, 8:31. Ya está Víctor Barrón. Vamos hasta la Perla de la Laguna ya con mi compañero Víctor Barrón. Fíjense esta historia. Un señor, una persona, un hombre de 56 años de edad, se le ocurrió, tuvo el atrevimiento de decirle a su vecino que le bajara al volumen de la música. Y este lo dejó con fracturas en el rostro y lesiones graves en un ojo. Víctor Barrón, tu reporte. Muy buenos días.
2: Muy buenos días, licenciado Juan de León, al igual que al público de Grupo Región en todo el estado de Coahuila. Pues lamentable esta situación que ocurrió en Torreón la noche del miércoles, donde, como usted lo comenta, una situación ahí a nivel de, pues, de la cuadra del barrio, donde pues una persona por ahí, pues ya enfiestada en miércoles, noche de miércoles, para muchos de los trabajadores, pues es apenas la mitad de la semana, queriendo descansar para estar al 100 para la jornada del día siguiente. Resulta que, pues, va a solicitarle a su vecino que baje el volumen de la música que estaba escuchando a las 11 de la noche, repetimos, de ese miércoles. Y bueno, pues, sin dialogar, sin mediar palabra, el vecino lo que adopta como respuesta pues es una agresión artera contra este ciudadano de 56 años, que lo único que quería, bueno, pues era tener una noche de descanso. Esta situación escaló a este nivel, donde, bueno, pues el joven sujeto lo agredió, causándole lesiones de ese grado que usted comenta. El licenciado Juan de León, hay pues una lesión seria en el ojo izquierdo de esta persona del sexo masculino, ciudadano que pues de forma educada, licenciado, en civilidad se acercó a ese domicilio vecino y pues la respuesta que obtuvo fue esta. Paramédicos de la Cruz Roja lo trasladaron a la clínica que la benemérita institución tiene en esta ciudad de Torreón, donde, bueno, posteriormente fue trasladado al ISSSTE de esta ciudad de Torreón, dada la gravedad de sus lesiones. Y bueno, pues allí esta situación, el sujeto que comete esta agresión artera, al ser consciente de lo que hizo, pues escapó, licenciado, se fue. Hasta el momento no hay datos de que haya sido detenido, y esta persona, bueno, pues con este grado de lesiones, a la espera de saber si va a ser intervenido quirúrgicamente, dado pues el tema de esas fracturas que alrededor del ojo resultaron, lo cual da cuenta de pues la clase de golpe que le dio el otro sujeto únicamente por solicitarle que bajara un poco el volumen de la música. En municipios como Torreón, esto se puede reportar a la Dirección de Seguridad Pública Municipal. Hay un programa que atiende ese tema precisamente del ruido. Y pues lo que ocurre en algunas ocasiones, licenciado, es que llegan los policías, le bajan en ese momento a la música, se van los elementos y le vuelven a subir los vecinos, lo cual, bueno, pues da cuenta del tipo de personas que en este caso pues no respetan el derecho al descanso de terceros ahí en el lugar que comparten como barrio, como cuadra, licenciado.
1: Sí, terrible cuando vemos casos de esta naturaleza, Víctor, auditorio, porque pues prácticamente es un hecho que con quienes vamos a convivir durante una muy buena parte de nuestra vida es precisamente con nuestros vecinos. Es decir, nosotros podemos tener un disgusto eventualmente con alguien en la calle, alguna situación, pero tu vecino, pues es con quien compartes todos los días, al contrario, tenemos que ser, es de quienes tenemos que estar o ser más amigos, porque pues la buena vecindad siempre trae buenas cosas, ¿verdad? Asumo que esta persona interpondrá una denuncia ante las autoridades ministeriales y que quien lo agredió de esta manera tendrá que pagar las consecuencias de sus hechos, Víctor.
2: Así es, licenciado. Y bueno, en cualquiera de los casos, aquí en Torreón, Saltillo, Piedras Negras, en cualquier municipio, usted comuníquese con las autoridades antes de ir, acercarse a una situación como esta, exponerse a una situación como esta, dado que no sabemos si quien tiene la música pues está consumiendo algún tipo de sustancia, está alterado de alguna manera, no sabemos, licenciado. Y de esta manera, bueno, reportándolo a la autoridad, puede haber ahí pues este tema que se promueve como una cuestión de mediación, licenciado, y evitar tener este tipo de lesiones que ahora un trabajador, como usted lo comenta, de 56 años, pues lo tiene grave en una cama de hospital.
1: Sí, no pone en riesgo nuestra integridad. Víctor Barrón, gracias, como siempre, pásala bien, excelente fin de semana, un saludo allá a la Perla de la Laguna.
2: Igual para todos, un saludo.
1: Gracias, son las 7 de la mañana con 37, 8 con 37 en el norte del estado. Dos incendios relacionados, de acuerdo con las primeras investigaciones, con la manipulación de tanques de gas, se registraron el miércoles en distintos sectores de Piedras Negras. Rogelio Gómez, coordinador de Ministerios Públicos en la región Norte 1, informó que uno de los siniestros dejó sin vida a un hombre de 72 años, mientras que el segundo siniestro provocó quemaduras a integrantes de una familia, entre ellos dos menores de edad.
3: Un incendio en donde falleció una persona del sexo masculino. Luego de llevar a cabo la necropsia de ley, el médico determina que la causa de muerte es por un shock hipovolémico secundario a lo que son quemaduras en el 80% de su superficie corporal. Se está llevando a cabo también por parte del Ministerio Público, en este caso culminar con la identificación del cuerpo y en su momento hacer la entrega correspondiente a los familiares. Sí, ayer por la noche los agentes de investigación criminal tomaron conocimiento de un incendio sobre en la colonia Año 2000 en esta ciudad. Bueno, esto derivado del ingreso de personas al hospital por quemaduras, en donde los agentes de investigación se constituyen al hospital y se entrevistan con una de las personas que reside en este domicilio afectado, que indica que al estar haciendo la conexión de un tanque de gas había una fuga en una válvula.
1: Ya son las 7 de la mañana con 38, 8 con 38 en el norte del estado. Un nuevo caso de maltrato animal se registró la tarde del miércoles pasado en el ejido Piedras Negras, luego de que habitantes del sector localizaron un cachorro de pocos meses de edad muerto y con aparentes huellas de tortura. Alfonso Horta González, coordinador de Bienestar y Salud Animal, confirmó que personal del área acudió a este lugar a tomar conocimiento del caso.
4: Piden el apoyo por parte de Seguridad Pública, se acudió al lugar del suceso y pues la mascotita estaba quemada prácticamente. A lo que sé, no se ha encontrado a la persona por el momento. El perrito se puso a disposición para las averiguaciones. Nosotros como Centro de Bienestar somos solamente un facilitador, un apoyo para este tipo de casos.
5: Estadísticas actuales en cuanto al maltrato animal.
4: Híjole, como estadísticas ahorita no tengo el dato.
1: 7 de la mañana con 40 minutos, 8 con 40 en el norte del estado. Soy Juan de León, estamos en Fuerte y Claro. Vamos rápidamente a una pausa comercial y regresamos.
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0: cuando uno compra una vivienda que tiene adeudos de agua, luz o del impuesto predial. Laura Estrada, tu reporte, muy buenos días.
1: ¿Qué tal, Juan Auditorio? Muy buenos días, qué gusto saludarlos. Y efectivamente estuvimos platicando con Alejandra Vanegas, que es la directora de la CETUR acá en Ciudad Acuña, y bueno, ella nos comenta que a últimas fechas se han acercado personas pues a solicitar asesoría de qué pueden hacer sobre este caso. Si bien dice que no hay un impedimento propiamente legal, pues que impida hacer un contrato de compraventa entre particulares para adquirir una casa que tiene un adeudo de agua, luz o de impuesto predial, esto pues a cambio de un costo menor de la vivienda. Comenta ella que, bueno, generalmente se hace entre vecinos, entre familiares o conocidos. Sin embargo, advierte el riesgo de que se adquiera una vivienda en estas condiciones. La deuda queda pues finalmente de quien adquiere pues esa vivienda. Comenta que no existe la garantía de que el municipio, por ejemplo, te pueda condonar pues adeudos de miles de pesos sobre el agua o sobre el impuesto predial, así que es una deuda pues que vas a cargar. Comenta también que, bueno, los municipios, por ejemplo, pues tienen la facultad de embargar una vivienda por el adeudo de este impuesto, el impuesto predial, por ejemplo, que por supuesto es todo un proceso ya en la práctica, bueno, probablemente pues no se realice, ¿verdad? Pero que sí existe el instrumento legal para que un municipio pues te pueda reclamar ese adeudo mediante un embargo. Además, pues hace ver que este tipo de situaciones pues complica también la regularización, la escritura de una vivienda, así que pues advierte que se tenga cuidado. Ella habla pues de la prevención, pues en cualquier sentido, y también la prevención al adquirir una vivienda. Vamos a escuchar a Alejandra Vanegas.
2: Que si nos han llegado gestiones, sobre todo en esos casos de adeudos, también se vale, sí se puede decir, bueno, pues ya vendí la casa y tengo un apuro y no voy a poder pagar el servicio que ya adeudo. Sí se puede, pero yo creo que en que eso, todos los problemas siempre van a recaer contra quien finalmente se queda con la propiedad. Sería prudente que mejor lo checaran antes, que si vayan a poder ellos regularizarse, que si vayan a poder arreglar, porque pues una deuda es una deuda. Y también, pues los servicios públicos, recordemos que también son obras y no se pueden estar condonando indiscriminadamente, ¿verdad? Tiene que haber motivos de peso, tiene que haber razones. Es igual informarse antes de que se adquiera la propiedad y que no se vaya a adquirir, pues ahora sí que problemas adicionales. Sí, claro, esas son decisiones que entran por cabildo y son otros procedimientos que sí son posibles, que por adeudo se te perjudique en la propiedad. Y son casos complejos y yo creo que siempre decimos lo mismo, yo creo que en todos los ámbitos, Laura, que toda la clave está en la prevención. Entonces, lo más importante sería hacerlo antes. Fíjate que ahorita tenemos un...
0: 7:49, 8:49 en el norte del estado. Pues ahí están las advertencias que de manera recurrente se hacen. Hay mucha gente que tiene la ilusión de adquirir su vivienda propia, de hacerse de un patrimonio. Pues con mayor razón, verifique que no tenga gravamen la propiedad, que sus efectivamente sus servicios de agua, luz, gas, etcétera, estén al corriente. No deje que jueguen con su patrimonio, no deje que lo desfalquen. Mucha gente, todos, creo que todos, hacemos un gran sacrificio cuando adquirimos un bien patrimonial, particularmente una vivienda, como para que vengan y nos defrauden. Y muchas veces, pues, evidentemente hay un tema de dolo por quien lo hace, pero también hay una gran responsabilidad de nosotros por decir, bueno, sí, no te apures, no, yo lo checo, y sí, yo me hago cargo, sí, luego nos ponemos de acuerdo. No, tiene que recibir su propiedad en ceros, con cero deuda. Laura Estrada, gracias, pásala bien, excelente fin de semana.
1: Gracias, Juan Auditorio, que tengan un excelente día.
0: 7:50, 8:50 en el norte del estado. Un momento más, Natalia Cepeda y el mundo de los deportes. Después, el padre Josué García de la diócesis de Saltillo con su cápsula Dios ama. Yo, como todos los días a esta hora, le agradezco el favor de su atención. Le recuerdo que, fuerte y claro, es un espacio informativo de Grupo Región, bajo la dirección general de David Aguillón Rosales. Le agradezco, como siempre, a Ricardo Guzmán en la producción y operación de este espacio informativo, a Isaí Urbina, que siempre nos permite llevar este espacio a través de las redes sociales, pero sobre todo le agradezco a usted que nos permite acompañarle en donde esté. Con don José Refugio, trabajando, ahí trae su grabadora, y quien nos permiten acompañarlo en el carro, en el trabajo, en la regadera, ¿verdad? Hay gente que se mete a bañar con el radio puesto, en sus dispositivos móviles. Gracias de verdad. Pásenla bien. Excelente fin de semana.
3: De cara a la temporada 2027, Zaraperos de Saltillo anuncia la llegada de dos hombres con experiencia en la construcción de equipos ganadores. José Meléndez, como presidente ejecutivo, ha formado parte de proyectos que conquistaron dos campeonatos de la Liga Mexicana de Béisbol con Pericos y Acereros. Mientras que Kelvin Flete asumirá la dirección deportiva con más de dos décadas de experiencia en la construcción de equipos profesionales en México y República Dominicana. Su trayectoria incluye el campeonato de la Liga Mexicana de Béisbol con Sultanes de Monterrey en 2007. México será sede por primera vez de un campeonato mundial de ciclismo. La Unión Ciclista de México comunicó que Puebla albergará el mundial en 2029. En México se llevará a cabo la competición internacional más importante de ciclismo de montaña en la disciplina de campo en maratón. Este anuncio forma parte de la confirmación del crecimiento que está teniendo el ciclismo mexicano. NFL México y la CONADE anunciaron una alianza nacional para impulsar el desarrollo del flag football en México, ampliar su ascenso y generar nuevas oportunidades de participación. El acuerdo contempla acciones formativas, recreativas y competitivas, con especial atención en escuelas, capacitación y eventos para fortalecer la práctica de esta disciplina en distintas comunidades del país. Para Grupo Región, Natalia Cepeda.

Llegamos al final de los comentarios del libro del profeta Jeremías que en las últimas cápsulas hemos hecho acerca de este libro del Antiguo Testamento, y para ello yo te invito a que abramos la Sagrada Escritura en los últimos capítulos del libro de este profeta, capítulo 50, capítulo 51. Vamos a encontrar unas palabras duras contra el pueblo de Babilonia. Resulta que Babilonia se convierte en el prototipo de los enemigos de Israel, porque destruyó la ciudad santa, deportó a los israelitas, destruyó el templo, el símbolo de la presencia de Yahvé Dios en medio de su pueblo. Sin embargo, dentro de los exiliados en Babilonia hubo un pequeño grupo que se mantuvo fiel, un pequeño grupo del cual el mismo profeta Jeremías anunciaba que de ellos vendría la salvación. Ese resto fiel, esos anagüín, esos pobres de Israel, fueron los que hicieron resurgir nuevamente al pueblo de Israel. Resulta que el pueblo de Israel, la ciudad de Jerusalén, hoy en día es un pueblo moderno, uno de los más ricos del mundo, con mejor calidad de vida, con los mejores ejércitos del mundo. Y resulta que Babilonia, desde luego, tiene un tiempo que ya no existe. ¿De qué nos habla esto? De que Dios siempre se mantiene fiel a su palabra, a su alianza, pero también quiere contar con nosotros, así como contó con ese resto fiel. En medio de todas estas crisis que el pueblo de Israel estaba viviendo, un pequeño grupo, un pequeño puñado de personas fue la que hizo resurgir nuevamente a ese pueblo decaído, a ese pueblo deportado, a ese pueblo destruido. Y han construido lo que hoy tienen como pueblo de Israel. Bueno, hoy el Señor también nos pide a nosotros mantener firme la esperanza en medio de este mundo tan caótico y tan cambiante, tan relativista, tan lleno de opiniones personales que a veces se consideran como verdaderas o como verdades absolutas. Bueno, el Señor te pide que seas parte de ese resto fiel. Él cuenta contigo. ¿Cuentas tú con Él?

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1: 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Son las 8:57. Temperatura 25 grados Celsius. Son las 8:57. Temperatura 25 grados Celsius.

0: Son las 9 en punto. Temperatura 25 grados Celsius.
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2: Y bueno, este es tu viaje en el tiempo. Son las 9:14 en este viernes, ya en el inicio del fin de semana, donde lo estamos disfrutando, escuchando lo mejor de los 80. Y bueno, hemos comenzado la mañana con temas muy noventeros. Hoy tocan temas clásicos en inglés, como lo puedes escuchar. Y pues por acá quedó esto de Extreme con More Than Words. Amor, amor, amor, son las 9:15 en el día de hoy, 25 de septiembre del año 2026. Arrancamos el programa y te doy la bienvenida. Espero que te pongas cómodo, cómoda en tu asiento del escritorio o en tu asiento del carro. También, pues bueno, para quienes nos acompañan con una tacita de café, con un juguito, tal vez desayunando desde sus casas. Qué rico, qué cómodo y qué a gusto tú. Oye, pues desde donde sea que me estés escuchando, hasta donde sea que esté llegando mi voz y estas canciones, te agradezco por prestarme tus oídos, por sintonizar esta tu estación, la 97.9, y claro, este tu programa, que es Wake Up con Gaby Ayala. Esa vengo siendo yo, y de 9 a 10 de la mañana vamos a estar recorriendo estas diferentes décadas, llenándonos de buenos recuerdos. En Piedras Negras tenemos 26 grados Celsius, y ¿qué te parece si, hablando de buenos recuerdos, nos vamos con este tema? Aquí tienes a Guns N' Roses, se llama November Rain.

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6: Son las 9:26. Temperatura en tu región. 27 grados.
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1: 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Son las 9:36. Al regresar, recordamos todo lo que estaba sucediendo un día como hoy en el mundo del entretenimiento.

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En el tiempo, 9:45, escuchaste a Ace of Base, se llamó The Sign. 9:46 en este viernesito, donde bueno, pues hoy ya que andamos aprovechando que viajamos en el tiempo, hoy viernes con toda la actitud te platico lo que sucedía un día como hoy, 25 de septiembre. Oye, pues bueno, grandes cosas sucedían en el mundo de la música, en el cine y también en la cultura. Vámonos primero, pues, a las baquetas. Cuando, un día como hoy, un 25 de septiembre, pero de 1980, perdíamos a John Bonham, este legendario baterista de Led Zeppelin, que este hombre tenía una potencia, un ritmo, un sonido que cambió para siempre la historia de la batería en el rock. Pero de verdad, para siempre. Y tan grande fue su impacto que tras haber partido, la banda decidió simplemente no buscar un reemplazo, no buscar a nadie más y simplemente no continuar.

Oye, pero en el mundo de la cultura pop, también tenemos, pues bueno, también tenemos grandes cosas que recordar. En este lado, algo pues un poco más feliz. Fíjate que un día como hoy, un 25 de septiembre, pero de 1968, nacía el talentosísimo Will Smith, que desde sus inicios con el rap noventero hasta convertirse en el príncipe de Bel Air y conquistar a Hollywood, pues bueno, nos estuvo cautivando desde el primer día. Y bueno, de ahí a verlo en grandes películas, grandes producciones. Hoy le mandamos un abrazo de cumpleaños. Y dato curioso, hablando también de celebridades que cumplen años hoy, que apagan velitas, está de cumpleaños la ganadora del Oscar, Catherine Zeta-Jones, quien, por cierto, comparte cumpleaños con su esposo, Michael Douglas. Y bueno, en el mundo de la literatura recordamos a William Faulkner, quien fue ganador de un premio Nobel de Literatura, nacido un día como hoy, 25 de septiembre, pero de 1897. Y bueno, pues esto es algo de lo que sucedía un día como hoy, y aquí lo tienes. Sigues escuchando buena música, recordando buenos momentos. Aquí en la 97.9, yo soy Gaby Ayala. Un placer estarte acompañando, amor, amor, amor, aquí, pues en esta tu estación. Y ya sabes que puedes pedirme también tus rolas. Nos quedan unos minutos más de programa, que todavía cabe alguna petición, así que bring it on. Pásamela a través del 878-119-4334. Ese es el número directo aquí a cabina. Oye, espérame, acabo de ver también acá que mi buen amigo Mario dice, Gaby, buen día, otra vez dando lata. ¿Cuál lata? Claro que no, a mí me encanta leer sus mensajes y me encanta que se comuniquen con nosotros en cabina. Y nos pide una rolita, claro que yes, pues precisamente hablando de, ahorita te pongo tu rolita, Mario, gracias por comunicarte aquí. Discúlpame que no había visto tu mensaje, pero pues sí, aquí estamos ya conectados en el WhatsApp. Y recuerda que también viene, no nos vamos, todavía me quedo contigo hasta las 12 del mediodía, viene la hora de las novedades. Hoy es viernes de estrenos y también de esas rolitas que no se nos salen de la cabeza, que traemos en repetición. Si quieres pedirme también una rola para la próxima hora, pues adelante. ¿Cuál es esa rola que no sale de tu mente? Cuéntamela. 878-119-4334. 9:50 y bueno, pues continuamos. Vámonos con el siguiente tema. Y que si podía dejarla de el tema de Men in Black de Will Smith, claro, también, claro que sí. Oigan, pues también, hablando de traer a la mente buenos recuerdos, pues te dejo este tema, 9:50, ya regreso.

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aquí estoy contigo. Son las 10:14 y estamos en la segunda hora de turno de este programa que se llama Wake Up. Y bueno, este programa que está hecho totalmente para ti, para que disfrutes mientras, bueno, sacas la chamba adelante, mientras andas ahí en la tecleadera extrema, pues sacando todos los pendientes de la empresa, qué sé yo, tal vez manejando por la ciudad de Piedras Negras, los que andan haciendo vueltas, ya sea de negocio, de business o de placer. Pues bueno, oye, mientras tú viajas por nuestra bellísima ciudad, mientras atraviesas la city, pues bueno, quédate aquí conmigo, que tengo un buen playlist preparado para ti. Y también, obviamente, ahorita vamos a seguir platicando de todo lo que está sucediendo en el mundo del espectáculo. Y no me quiero adelantar mucho porque hay muchos comentarios que dar al respecto de la nueva canción de Alex Syntek, que por ahí algunos decían, ¿será que todo esto fue una estrategia de publicidad y todos caímos pero redonditos? ¿O será que simplemente se lo sacó de la manga? Bueno, pues el señor trae una rola nueva que ya está colocada en, pues de los charts principales. No sé si por, ¿cómo dirían por ahí? Si por mero morbo que todo el mundo se puso a escucharla o porque de verdad les gustó, pero bueno, ahorita te prometo que te la voy a poner y que vamos a platicar al respecto. Pero pues bueno, yo nada más quería pasar por aquí, darte los buenos días, amor, amor, amor. Si nadie te lo dijo bonito, si nadie te despertó lindo hoy, no te llegó el mensaje, el desgraciado de que pues mi amor, buenos días, o de la desgraciada, no te apures, para eso me tienes a mí. Yo aquí te digo todos los días buenos días, amor, amor, amor. ¿Qué tal amaneciste? Quiero que me cuentes también de ti, de tu día, que sepas que aquí es tu espacio seguro y aquí también nos encanta echar la plática. Entonces, bueno, desahógate conmigo, cuéntame cómo va tu viernesito, tu inicio de fin de semana, en dónde, bueno, ahí te va, hay de dos sopas. En WhatsApp, que me puedes escribir al 878-119-4334. Esa es una. Ahí te va. 119-4334. Es el WhatsApp, pero también a través de mi Instagram, que yo también hoy me puse muy sincera con ustedes en Instagram y les dejé una historia diciéndoles, y a lo mejor y ahorita tú escuchándome aquí al aire dices, there's no way, José, que esa seas tú, pero sí. Sí, soy yo. Y esa es la realidad en el momento de que estoy hablando. Pues bueno, en Instagram, ahí vas a ver la historia y de qué te estoy platicando. Me encuentras como Gaby al aire. Gaby al aire, así salgo en Insta. Y bueno, en esa historia, pues también aprovecha. Y si yo ya me estoy desahogando, desahógate tú también conmigo. 10:17, continuamos con buena música aquí en la 97.9. Y ¿qué te parece si nos vamos con este tema de Motel, que sacaron esta canción que ya conocemos? Hacíamos de y todo para qué, pero pues en una versión muy motel, ¿te la imaginas? ¿La has escuchado? ¿No? Pues aquí está, y si sí, y te gustó, pues también aquí está. Soy Gaby Ayala y te acompaño hasta que el reloj marque las 12:00 PM.

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6: Son las 10:22. 28 grados.

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1: Y aquí estamos de regreso, las 10:35 de la mañana, 10:35 en este viernes. Y bueno, después de la polémica, las críticas, viene nueva música de Alex Syntek. Y bueno, a ver, este hombre que ahorita está en el ojo del huracán de los mexicanos, por esa reciente actuación que creo que no necesito dar tanto contexto, creo que todos lo vimos, fuéramos o no fans de Alex Syntek, vimos cómo se nos descoció, cómo se nos deschavetó en este espectáculo, pues, del Grito de la Independencia, previo a el Grito de Independencia, esto en la alcaldía Benito Juárez, donde, bueno, pues estuvo regañando, en vez de amenizando el evento, amenazando el evento, luego en este live que hizo en redes sociales, donde, ay, pues sí, se nos hizo como el tío cuando ya se pone medio cuete, que agarra diciendo así un chorro de cosas, y nos dio un poquito de cringe. No vamos a decir que no, la neta. A mí me gusta Alex Syntek, me gusta su música. Pero sí sacó un buen de declaraciones que te quedas así tú como que, tío, ya siéntese, ya, mire, ya métase, tío, ya sus amigos ya no están afuera, ya lo dejaron tomando solo. Métase, hagas de cuenta que así daban ganas de decirle a Alex Syntek de que ya, hijo, ya párale vivo, ya. Ya, cuélgale, ya. Ya dijiste mucho, pero bueno. Oye, pues la tarde de ayer, después de todo esto, la tarde de ayer, sin previo aviso, sin decir agua va, en las plataformas de streaming y en su canal oficial de YouTube, apareció Mazepum. Mazepum, que es un tema que, bueno, ya causó la reacción de miles de usuarios, claro, con opiniones bastante divididas, Resulta que Mazepum es esta canción de Alex Syntek que aparece junto a Moncho Chavea y a Ruk O. Y bueno, esta pieza comienza con la frase que, pues con la cual se ha hecho viral Alex Syntek en los últimos días, que fue la que sacó en el en vivo, de que estaba diciendo ahí que Alex Syntek está loco, Picasso estaba loco. Ay, no, qué cringe, pero bueno, todo ese rollo, ¿no? Con eso comienza esta canción y bueno, le pone una base de reggaetón tradicional, que es lo que comienza a tomar el protagonismo a lo largo de esta canción, mientras que, pues bueno, Moncho da y se avienta el primer verso, después de haber escuchado que Alex Syntek está loco y Frida Kahlo estaba loca, y bueno, pues ahí trae un poquito de influencias también de pop latino, pero un poquito de flamenco urbano slash gitano, y vas a decir, ¿por qué? Pues Moncho Chavea es español, y así añadió como que un poquito de matices e influencias de la música urbana de España. Y bueno, porque tengo esta rola de fondo, tú necesitas, porque también yo siento que, o sea, esta canción trae de base, también vamos a decirlo, siento que esta es una mezcolanza, porque trae de base la canción Tú Necesitas, como que de repente entra, como que la remixea, y luego dice otras cosas. Ahorita te la voy a poner, porque quiero que tú juzgues por ti mismo, que obviamente me cuentes qué te pareció esta canción. A mí me pareció como, no sé, la sacada de la manga más rápida y más, no sé. No, solo puedo decir que me pareció una sacada de manga y ya. No sé si decir como buena o mala, no tengo idea. Y bueno, por ahí hablando de los comentarios que se dividían entre los usuarios en internet, pues bueno, unos decían que pues obviamente que no manches, o sea, acabamos de ser testigos de una estrategia de marketing, de publicidad, para luego lanzar Mazepum, porque pues a ver, Alex Syntek le tiraba bastante a los reggaetoneros y bueno, toda la vida le ha tirado bastante a los reggaetoneros y todo ese asunto. Entonces dijeron de que no, es que a lo mejor se deschavetó a propósito, que yo no creo, fíjate, yo no creo, porque supongo que sí le han de haber dado sus buenos miles de pesitos para haberse presentado en la alcaldía Benito Juárez, para, pues sí, pues amenizar el evento, no amenazar el evento, y luego todavía como que ese querer disculparse a través de redes en el live y que también la regó y se, pues yo la verdad se veía como que estaba demasiado auténtico. Y sí, probablemente digas, bueno, es que hizo bien su chamba de darle publicidad a la rola. Yo digo que no, que fue una sacada de manga tremendísima, que obviamente hemos visto a Alex Syntek, seguro te han salido sus videos después de la deschavetada, salieron videos de Alex donde en ocasiones pasadas ha dicho, vean, así de fácil es hacer un reggaetón, y con su pianito salía de que así, así, así, pum, guardé esta nota, así, así, así, pum, guardé esa nota, ahora le pongo play junto, y en cuestión de menos de un minuto ya tenía una base de reggaetón. Entonces, esta canción no es como que tú digas, oye, no, este, pues, o sea, se tardó como un mes en salir, o sea, ya hace un mes la estaba planeando, entonces, obvio, si era estrategia de publicidad, yo no creo. O sea, porque el hombre tiene talento y eso yo no voy a decir que no. A mí me gusta Alex Syntek, pero bueno, te la voy a poner y que sepas, como dato curioso y para finalizar esta nota, que crecieron los escuchas de Alex Syntek un 630%. Es lo que están diciendo y es lo que están sacando las estadísticas. 630%. Y la neta, yo sí soy fan de meter, una que otra rola del Alex Syntek, de las viejitas en el viaje en el tiempo, de ponerlas cuando voy manejando. Me gusta el Alex Syntek. Y qué bueno que más gente también ya se sumó al tren de Alex Syntek. Yo no sé qué tanto voy a reproducir Mazepum. Creo que casi nada. La voy a poner para ti, pero me quedo con el Alex Syntek tradicional. Ya si hace un reggaetón más decente, más que se vea planeadito y todo, veremos. Pero bueno, vámonos. Aquí está Mazepum, 10:41. Quiero saber tu opinión. 878-119-4334. Es el número de WhatsApp. 878-119-4334. Y en Instagram me encuentras como Gaby al aire. También por ahí contéstame una historia, mándame un DM. Cuéntame qué opinas de Mazepum. Ay, qué cringe. 10:41.

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4: 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Son las 10:47. 28 grados.
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4: Son las 10:47.
1: Cafecito, ¿eh? Salud. 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
1: Las 11 de la mañana con 3 minutos en este viernes, inicio del fin de semana 25 de septiembre del año 2026, acompañándote en un nuevo día y en una nueva y última hora de turno, tú y yo juntos en este programa que es el Wake Up con Gaby Ayala. Hello, esa vengo siendo yo. Y pues bueno, en esta mañana, para seguir despertando y seguir platicando del chismecito del medio del entretenimiento, pues bueno, a ver, hace ratito te estuve presentando la canción Patient Zero, esta canción la cual forma parte ahora de esta producción de Taylor Swift, que, a ver, recordamos todos este disco super popular que se llamaba The Life of a Showgirl, que rompió récord en reproducciones para un álbum en un solo día, esto el año pasado en el 2025. Y ahora nos saca el lanzamiento de la versión de Encore para este viernes. O sea que en este álbum básicamente se llama The Life of a Showgirl, The Encore. Entonces, pues bueno, traemos cuatro rolitas, digo, aparte de las canciones que ya te sabías del otro álbum, que The Fate of Ophelia, Opalite, Elizabeth Taylor, bla, bla, bla. Abajito en el disco 2, en The Encore, tenemos cuatro canciones, que es la que te presenté hace ratito, de Patient Zero, que también estuvo muy padre porque me encanta que siempre Taylor Swift, para lanzar algo, tiene que mandar algunas señales y las hace muy originales. Por ejemplo, antes del lanzamiento de esta canción, en algunos de los títulos de sus canciones habían sido sustituidos la letra O por aquello de Patient Zero, de paciente cero. La letra O había sido sustituida por una O tachada. Entonces, pues bueno, por ahí mandando como que señales, los fans de Taylor Swift, los Swifties, ahí viendo como, okay, esto está pasando, pero ¿qué va a pasar? No lo sabemos muy bien, pero bueno, ahora sí que ya escuchando esta canción, que por cierto está bastante buena, y que sale dos días antes de esta premiación que se va a llevar a cabo el próximo domingo 27, que son los MTV Video Music Awards, donde vamos a ver el video oficial de esta rola. Y que también tengo que platicarte, fíjate, aquí no nada más es la nota de Taylor Swift, sino que para este proyecto, para el video de Patient Zero, decidió agregar talento mexicano. Así es, fíjate, suma sus filas a nada más y nada menos que al mexicano Emmanuel El Chivo Lubezki. Este hombre, tres veces ganador del Oscar, estuvo a cargo de la fotografía de este video de Patient Zero. Y bueno, pues donde también participan artistas como Dakota Johnson y Colin Farrell. Además, ojo, con este dato, porque todo apunta a que se grabó en playas mexicanas. Específicamente dicen que en Puerto Escondido, en Oaxaca. Esto no se ha confirmado al 100%, lo de la ubicación, lo del talento que es mexicano y también de estos dos artistas, de Dakota y de Colin, eso sí también es súper confirmado, pero estaremos viendo. Ya que salga el video, pondremos mucho ojo, veremos dónde fue la locación y bueno, pues la verdad es que siento que pudiera tener mucho sentido si metieron a Emmanuel, que seguramente ha de haber dicho, oye, pues si buscas dónde grabar, en mi tierra, en mi México, aquí no hay mejor lugar para grabar que en México. Entonces, pues bueno, ojalá que se haya metido esa idea en la cabeza de Taylor Swift y que sí sea por acá. Y si no, pues bueno, seguramente donde sea que se haya grabado este video fue muy, pero muy bien guiado en el aspecto de la fotografía por El Chivo. Pero bueno, amigos, este estreno, te vuelvo a repetir, el estreno oficial del video va a ser el domingo durante los MTV Video Music Awards. Son las 11:07 y bueno, esta es una de las cosas que deberías de saber hoy en el mundo del entretenimiento y el espectáculo. 11:07 en este viernes continúo regalándote buena música. Yo soy Gaby Ayala, un placer acompañarte y bueno, también leerte a través de el WhatsApp en el 878-119-4334. Tienes la línea directa a cabina. ¿Qué canción no te puede sacar de la mente? Esta es la hora de las novedades y esta es la hora para que me lo cuentes. ¿Qué rola no sale de tu mente? ¿Qué rola quieres escuchar? Mientras nos vamos con eso de Temper City, se llama Self Aware. Y acuérdate que en Instagram me puedes encontrar y te puedes comunicar conmigo en Gaby al Aire.

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4: 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Son las 11:22.
5: 29 grados centígrados
4: es la temperatura en tu región.
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Y aquí quedó este tema de Olivia Dean al lado de Sam Fender. Se llamó Rain Me In. Cuando son las 11:28 minutos en este viernes. Bueno, pues acompañándote con buena música a través de la 97.9 y desde tu programa. Y bueno, amor, como todos los días, sabes que siempre te traigo un reminder, un recadito con mucho cariño y mucho amor que, pues bueno, vengo a pasarte diariamente. Y fíjate, hoy estaba leyendo en la mañana este post que hablaba del amor y me pareció un post tan interesante con cosas que, a ver, no es como nada que alguien haya descubierto de una función nueva en el amor, de algo que alguien apenas haya dado cuenta, pero habla de cómo el amor, de cómo más bien todos queremos amor, pero no todos queremos amar. Entonces, me gustó bastante y te lo quiero compartir en este recordatorio de hoy para que lo tengas presente para quienes están en búsqueda de el amor, que bueno, no lo busquen, llega solo, pero bueno, para que tengan una idea de cómo jalan las cosas, porque siento que de pronto sí hay gente, ¿no? Como que dice, no, es que pues yo soy merecedor de todo el amor y todo el cariño del mundo, y claro que yes, pero también hay que dar, hay que aflojar un poquito, y no eso, sino el amor. Entonces, pues este post habla de que pues sí, todos queremos amor, pero nadie quiere amar. Y es que todos queremos que nos escuchen, que nos entiendan, que nos elijan sin tener que pedirlo, hasta eso, claro, pero muy pocos quieren preguntar, oye, ¿cómo estás? Y ¿sabes qué? Ir más allá y quedarse a escuchar más del ¿cómo estás? No, a lo mejor solamente como por la pregunta, ya sabes, ¿no? La típica pregunta por amabilidad o por cortesía. Ay, ¿cómo estás? Pero realmente te vale queques o les valen queques la respuesta. Y esa gente, pocos, quieren quedarse a escuchar realmente cómo está la otra persona. Y muy pocos también quieren ceder sin llevar la cuenta. Sin estar por ahí, dirían, como de cuenta chiles, ¿no? De que, ay, es que esta vez hizo el otro, esto, marcando errores o buscando prietitos en el arroz, diríamos por acá. Y todos quieren amar, o todos quieren más bien recibir amor, pero pocos quieren explicar lo mismo por tercera vez. Porque a veces el otro no entiende a la primera. Y todos quieren amar, pero muy pocos quieren pedir perdón primero. Y muy pocos quieren quedarse cuando no están de acuerdo. Y es que, ¿sabes? Amar se ve en cosas pequeñas y poco románticas. No me refiero al amor que explota en un ramo buchón de flores o en la cena romántica más preparada y elaborada. El amar se ve en cosas pequeñitas y poco románticas, como el ¿llegaste bien a tu casa? ¿Qué tal va el problema que me contaste en la oficina ayer? ¿Ya lo resolviste? ¿Cómo seguiste? Me acuerdo que dijiste hace rato que te empezó a doler la cabeza o el estómago. ¿Cómo seguiste? ¿Te llevo una pastilla? Amar se ve en cosas así, chiquitas. Y sí, en cosas poco románticas como el tener que decir, aunque nos cueste, no, pues sí tienes razón. Y poder decirlo sin estar así como casi entre dientes, tienes razón, poder decirlo genuinamente. Y amar también está en sostener lo que el otro es, incluso cuando sea distinto a ti. Y todos quieren recibir amor, pero pocos quieren quedarse cuando hay silencios, cuando hay que entender los silencios de la otra persona, cuando hay que entender sus tiempos.
su forma de querer. Y es que, ¿sabes? Fuera de que amar sea algo lindo, amar también incomoda, ¿eh? Porque pide paciencia, porque el amar a veces pide soltar la idea de cómo debería de ser el otro. Y si te cuesta, y si ahorita estás en esas, si te cuesta amar, no te vayas tanto por la idea que dice la gente de, no, es que si te está costando mucho, es que a lo mejor ahí no es. Es que si te cuesta amar, tiene bastante sentido, ¿eh? Porque amar es ir no olvidando tus creencias, no pasar sobre tus límites, pero sí es comenzar a entender los límites de la otra persona, pero sí es comenzar a entender una cabeza nueva, que dicen que cada cabeza es un mundo. Entonces, es irte a explorar un nuevo mundo sin mapa, sin Google Maps. Y es que casi nadie aprendió a dar amor sin el miedo a quedarse con las manos vacías, porque eso también a veces pasa. Que uno quiere, de repente, sí se anima al amar y se queda sin nada, con las manos vacías. Ojo, con las manos vacías, no con el corazón vacío, porque el que ama y entrega se queda con un corazón llenito, aunque de pronto y de principio llegue a doler. Pero es que ahorita casi nadie se quiere atrever a apostarle al juego del amor. Por eso te quería contar todo esto hoy, por eso quería traerlo a tu mente. Que sepas que el amar sí está chicle bomba, pero tiene sus partes incómodas, tiene sus partes difíciles. Y el amar también tiene que ir en dos direcciones. ¿Y tú? ¿Sabes amar? Te dejo este recordatorio, son las 11:36 y esta pregunta también en el aire. En este viernes continúas escuchando buena música aquí en la 97.9. ¡Ay, Dios! ¡Qué cosa! Continúas escuchando buena música, yo soy Gaby Ayala. Estamos ya en la última mitad del programa. ¿Y con qué nos iremos? ¿Con algo cursi? Nah, con algo más feliz. Aquí tienes esto de My Towers. Disfrútalo, gózalo en este viernes. Buenos días. Amor.

0: Escuchaste a Della con esto que se llamó Nicole Kidman. Y pues oye, las 11:43.
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0: Mientras te sigues aventando el cafecito, ya los últimos traguitos del café de esta mañana. Antes de irme un corte, vengo porque me están escuchando desde, supongo, desde una agencia de coches que comienza con la N. El mejor asesor, obviamente, que ya tenía rato de no presentarse y pasarse por estos rumbos. Mi buen Roy, gracias por estarnos escuchando. Dice, como en los viejos tiempos, y me manda ahí fotito de una unidad. Gracias, Roy, por sintonizarme, por acordarte de mí. Y pues saludos para ti. Ayer te vi, pero chambeador como siempre, él en modo chamba activada, de aquí para allá, ya ni chance tuvimos de saludarnos, pero bueno, oigan, pues bueno, continuamos, voy a un corte comercial y regreso para presentarte las últimas rolitas. Hoy es viernes de estrenos y novedades, espérate a escuchar lo que te traigo el día de hoy. Soy Gaby Ayala, este es Wake Up y ya regreso contigo.
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12: Son las 11:46. 30 grados centígrados es la temperatura.

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6: Son las 11:50.
7: 30 grados centígrados
6: es la temperatura.
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9: Y bueno, yo te dije que hoy también te traía un estreno y novedad. Y resulta y resalta que, déjame te platico, que viene nuevo material discográfico de la banda irlandesa U2. Que a ver, el material completo va a salir a la luz hasta el mes de noviembre. Pero ya nos dieron un adelanto para tener, pues sí, algo que escuchar, algo con que calentar motores de esto que es su álbum número 16 y que me llamó mucho la atención el nombre. Se llama Carnaval de Luz. Ahorita que vi que decían que sacaron un sencillo dentro de esta, de este álbum que se llama Silencio, dije, bueno, tal vez lo están traduciendo, no sé por qué, pues tal vez lo están traduciendo, es Silence, pero no, se llama Silencio y también pues este álbum se llama Carnaval de Luz. Va a haber precisamente la luz el 13 de noviembre para que estés al pendiente y te voy a platicar un poquito sobre este nuevo disco que, a ver, viene con material totalmente inédito y material que, a ver, hace casi una década que no escuchábamos algo totalmente nuevo de esta banda. Entonces, pues bueno, eso siento que es algo que los fans deben de tener muy en cuenta y esto los debe de tener muy emocionados. Lo más impactante de esta producción, algo que hay que resaltar, es que incluye la última grabación que hizo la leyenda del country, la señora Dolly Parton, may rest in peace, antes de su fallecimiento. Y bueno, según reveló Bono en una entrevista con la revista Rolling Stone, dice que contaba Bono que Dolly se levantó de la cama estando ya enferma para grabar este dueto titulado Thorn y logrando una interpretación bastante desgarradora. O sea, pero desgarradora, interesante, emocionante, que esto, bueno, obviamente lo vamos a ver hasta noviembre, como te cuento. Y bueno, pues mientras ya podemos escuchar el nuevo sencillo, este adelanto titulado Silencio, cuyo video, by the way, fue grabado en la Ciudad de México. Así que bueno, pues prepárense porque YouTube vuelve y vuelve con todo. Son las 11:53, aquí te paso esta rola. Ojalá te guste, vamos a escucharla juntos.

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1: Y perdón, pero no te perdono. Aquí quedó este tema de Lazo. Espero que te haya gustado. Y también antes de esto, pues estuviste escuchando Silencio de YouTube, lo nuevo de la música, sonando aquí en la 97.9 y aquí en tu programa Wake Up con Gaby Ayala. Oye, pues ya tengo un minuto para despedirme, para agradecerte por haber andado por estos rumbos, por acompañarme y claro, por comunicarte conmigo aquí a cabina. Espero que sigas pasando una excelente, excelente tarde de viernes. Un buen inicio de fin de semana. Mañana nos escuchamos de nueva cuenta en punto de las 9 de la mañana. Y pues amor, amor, amor, pásatela bien, pórtese bien. Y sabes que yo no te digo hasta la vista, sino hasta el oído.
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4: Son las 12:02.
5: 30 grados centígrados
4: es la temperatura.

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4: Son las 12:18.
5: 31 grados Celsius
4: es la temperatura.

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4: Son las 12:42.
5: 32 grados de temperatura.

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4: 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Son las 12:57. 32 grados de temperatura.

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4: Es la 1:19. Temperatura
5: 33 grados centígrados.
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4: Es la 1:40.
5: Temperatura 33 grados centígrados.

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3: Es la 1:56. Temperatura
4: 33 grados centígrados.

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1: Y es correcto, ¿qué tal? Bienvenidos, esto es Región Informa por la 97.9 FM. Mi nombre es correcto, Emanuel Moreno. Para mí todo un gusto estar presentes con ustedes. Este es un espacio informativo, ¿sí?, donde se permite la opinión. Por supuesto, tus palabras, tus comentarios son lo más importante para nosotros. Así que si gustas comentarme alguna situación de lo que sea que escuches aquí a través de Región Informa 97.9 FM, estoy para escucharte, estoy para atenderte. Y bueno, permítenos cumplir nuestro objetivo, informarte y también comunicarte con las autoridades correspondientes en caso de tener algún detalle, alguna situación que gustes, pues, exponer. Si tienes algún drenaje colapsado, si tienes ahí alguna situación en los que te podamos apoyar, dar difusión, ¿por qué no? En caso de que tengas, bueno, un familiar que no, digamos, no tengas la noción de dónde está, bueno, háznoslo saber aquí a través de Grupo Región, aquí a través de la 97.9 FM y de Región Informa Piedras Negras. Tenemos temas importantes que comentarte en esta tarde. Una de las cuestiones, bueno, llama INE a renovar credenciales con vigencia del 2026. Esto porque es interesante o importante, porque recordemos que el siguiente año, por supuesto, es año de elecciones. En otra de las cuestiones, muere hombre tras agresión en la colonia Doña Irma. Esta mañana fallece el ciudadano ahí en el hospital Doctor Salvador Chavarría. Más adelante con los detalles. Incluso, pues, también se presentó ahí una riña en el sector de Villarreal. Así que también tenemos temas diversos en carácter policial. Todo esto y mucho más a continuación. Y vamos también iniciando con lo relevante del día de hoy. Esto derivado que hoy 25 de septiembre se conmemora el Día Mundial del Farmacéutico. Esto para reconocer la labor de los profesionales de la salud en la investigación, desarrollo y dispensación de medicamentos. En otras celebraciones y conmemoraciones, Día Mundial de la Leche Escolar destaca la importancia de la nutrición en la infancia. Día Nacional del Tipógrafo y de las Artes Gráficas en nuestro país recuerda la llegada de la imprenta a toda América y, por supuesto, el primer país en el cual obtuvo esta tecnología fue nuestro México. Y a nivel internacional, bueno, los ya mencionados. 2:06 PM, aquí también aprovecho para comentarte que tenemos una aplicación llamada Grupo Región, la cual puedes descargar y es totalmente gratis. Avanzamos, 33 grados ahí en la temperatura sobre Piedras Negras, se mantiene un viento tenue de 20 kilómetros por hora. En cuestión al dólar, el tipo de cambio determinado por el Banco de México para hoy, viernes 25 de septiembre, se ubica en los 17.64 pesos por dólar. En cuestión de de 7 días, alrededor de una semana, un poco más, se incrementó la moneda estadounidense, pues más de 60 centavos, sin contar que recibimos septiembre con 16.92 centavos de dólar. Pues ahora 17.64 centavos. Por supuesto, esto se ve reflejado en la compra y la venta, porque en promedio la compra, que es lo que te pagan a ti por tus dólares, se ubica en Piedras Negras, en las casas de cambio, en 16.40 16.40 en promedio. Pueden incluso ver casas de cambio que te ofrezcan hasta en 16.60 la compra, que es lo que te pagan a ti por tus dólares. Y a la venta en 17.30 a 17.70 pesos por dólar, lo que te cuesta a ti comprar cada billete verde. 2:08. Vámonos ahora a los puentes internacionales. Puentes internacionales, particularmente empezamos con el 1, el cual sobre la calle Hidalgo, cero fila. Sobre la calle Matamoros, cero fila. Es decir, puente internacional número 1 se mantiene a mediación. Sí, a mitad del puente. A mitad del puente estimamos menos de 15 minutos para cruzar hacia la vecina ciudad de Eagle Pass por el puente internacional número 1. Parece desierto en este lugar. Prácticamente mitad o menos para cruzar. Vamos a la ruta fiscal. En este te comento que sí hay más presencia vehicular en tráfico privado. Por supuesto, en tráfico comercial tenemos hasta caseta. Prácticamente no se reportan largas filas de transportistas sobre la ruta fiscal. Bastante, bastante tenue hasta caseta. El tráfico privado, prácticamente tres cuartos del puente internacional número 12. De igual forma, la fila Sentry, básicamente vacía. En ambos puentes calculamos 15 minutos o menos para ir hacia Eagle Pass. Y curioso, ¿no? Curioso porque vamos arrancando el fin de semana y no es un panorama que se vea muy seguido. No es común. 2:10, vámonos directamente al pronóstico del tiempo.

En este momento una temperatura en los 33 grados Celsius. Sin embargo, lo que es la sensación térmica o índice de calor nos ubica en 35 grados Celsius. Hay un poquito más elevada la temperatura de lo que nos marca el termómetro. Así arrancamos prácticamente todavía, otoño. El índice UV se posiciona en el nivel 8. Esto ya amerita algunas precauciones para no exponer nuestra piel a los intensos rayos de sol. Aunque no los veamos y esté algo nublado el cielo o con presencia de nubes, bueno, estos llegan a nuestro órgano más grande del cuerpo. Así que mantente lo más posible a la sombra, mantente hidratado, bloqueador solar o algún tipo de prenda que te permita proteger la piel. Tenemos una humedad en el ambiente del 51%, 51% de humedad y probabilidades de lluvia para esta noche se ubican en un 20% hasta el momento. Esto puede cambiar de un momento a otro. Vimos ayer por la noche como en algunas zonas de Piedras Negras, principalmente en los ejidos aledaños, se presentaron muy leves precipitaciones. Así, en cuestión al viento, también 23 kilómetros por hora en este momento. Vámonos directamente a lo que nos espera para el fin de semana. Día completamente nublado, 25 grados Celsius como mínima, 34 grados Celsius en la temperatura más alta. Este domingo nos espera una mañana nublada, día soleado, 25 grados Celsius como mínima y 35 grados Celsius en la temperatura más alta. Ojo aquí, las probabilidades de lluvia son bajas en un 20%, sin embargo permanecen, incluso tienen la posibilidad de aumentarse exponencialmente. Para el próximo lunes tenemos hasta 40% de las probabilidades de lluvia y conforme avance la semana se irán incrementando. Vamos ahora a un comunicado por parte de la Secretaría de Protección Civil del Estado, donde pues se nos da parte de lo siguiente. La Secretaría de Gobierno, a través de la Subsecretaría de Protección Civil Estatal, informa que durante el día de hoy se prevé cielo nublado a, bueno, ahí a chubascos también en todo Coahuila, acompañados de descargas eléctricas debido a condiciones de inestabilidad atmosférica y canales de baja presión que prevalecen sobre todo el norte del país. De acuerdo con el pronóstico del Servicio Meteorológico Nacional para nuestro estado, se prevén intervalos de chubascos de 5 a 25 milímetros, por lo que las precipitaciones podrían generar encharcamientos en zonas bajas y reducción de la visibilidad durante de los periodos con mayor intensidad. En otras cuestiones, durante la tarde se espera un ambiente cálido a caluroso con temperaturas mayores de 30 a 35 grados Celsius, principalmente en la región sureste del estado. Asimismo, se prevé viento de dirección variable de 20 a 30 kilómetros por hora con rachas de 40 a 60 kilómetros por hora que podrían ocasionar la caída de árboles, anuncios y otras estructuras susceptibles de resultar afectadas. Ante las condiciones meteorológicas, la Subsecretaría de Protección Civil del Estado recomienda a la población lo siguiente: evitar cruzar ríos, arroyos, vados o zonas susceptibles de inundación. No intentar atravesar las corrientes de agua, ya sea a pie o vehículo. Así como también no arrojar basura en la vía pública a fin de evitar obstrucciones en el sistema de drenaje. 2:14 minutos.

0: Y arrancamos directamente con la siguiente información. Estamos aquí pendientes a través de Región Informa Piedras Negras por la 97.9 FM y espacios digitales. Damos inicio a nuestra información en carácter local. Dentro de los temas, siguiendo el hilo de el tiempo, de la situación climatológica en el ambiente, después de casi dos meses sin afectaciones, nuestro municipio volvió a aparecer dentro del monitoreo de sequía en todo México, bajo la categoría de D0, correspondiente a condiciones anormalmente secas, debido a la ausencia de lluvia registrada durante la última quincena, y el reporte fue elaborado por el Servicio Meteorológico Nacional a través de los productos ahí del monitoreo de sequía del país. La categoría D0 no representa propiamente una condición de sequía, sino un estado de transición relacionado con la disminución de humedad, pero marca nuevamente al municipio dentro de las zonas que comienzan a presentar condiciones más secas. Junto con Piedras Negras también regresaron a esta categoría Hidalgo, Guerrero y los municipios de la región de los Cinco Manantiales. De acuerdo con el reporte, durante la primera quincena de septiembre, las lluvias estuvieron por debajo del promedio en gran parte del país. Es decir, no somos los mismos que no tuvieron prácticamente lluvias. En nuestro estado, la situación es distinta a la registrada a principios del año, cuando las condiciones de sequía alcanzaron categorías más severas, ya que actualmente la mayor parte del estado se encuentra libre de sequía. Acuña es el único municipio que conserva una afectación, bueno, propiamente dicha, con una parte de su territorio en D1, sequía moderada, una superficie mínima en D2, sequía severa. Con el regreso a la ciudad, el municipio vuelve a presentar señales de menor humedad. ¿Y cómo podemos percibir, siendo ciudadanos, estas señales? Bueno, se incrementan algunos conatos de incendio a lotes baldíos y a zonas aledañas, así como también en los basureros. 2:17 p.m. Vamos a otros temas totalmente. En otras cuestiones, platicamos con la vocal del INE, derivado a que el Instituto Nacional Electoral inició la campaña anual intensa para invitar a la ciudadanía a realizar los trámites pendientes de su credencial para votar, especialmente quienes cuentan con una identificación con vigencia del 2026, ya que va a perder validez a partir del 31 de diciembre. Selena Montero Espiricueta, vocal del INE, informó que estas personas tendrán hasta el 25 de enero del 2027 para realizar el trámite correspondiente. Recordemos, vienen fechas de elecciones.
1: Sí, claro que sí. Pues muy importante el tema a difundir con ustedes en Grupo Región, invitando a la ciudadanía, a todos los ciudadanos que tengan pendientes de tramitar su credencial para votar. El Instituto Nacional Electoral ha lanzado una campaña anual intensa que inició el día 1 de septiembre. Esta campaña anual intensa es e incentiva a todos los ciudadanos a realizar su credencialización en módulos. Todas las credenciales con vigencia 2026, estas credenciales pues perderán vigencia a partir del 31 de diciembre de este año, por lo cual se le solicita a todos los ciudadanos que aprovechen a realizar su trámite en módulo de atención ciudadana, ya que estas credenciales se deberán reemplazar hasta la fecha 25 de enero del próximo año. Es decir, todas las credenciales 2026, al perder vigencia, tendrán plazo los ciudadanos a realizar su trámite hasta el día 25 de enero.
0: Además de esto, tenemos el tema de las credenciales con vigencia del 2026.
1: Sí, claro, las credenciales con 2026 en el distrito tenemos ahorita disponibles un total de 20,000 credenciales, a los cuales invitamos a los ciudadanos a que puedan realizar su trámite en el INE Piedras Negras. En lo que son módulos de atención ciudadana, tenemos unos horarios de atención de lunes a sábado de 8 a 3 de la tarde. También el tema específico en esta campaña tenemos la invitación a los jóvenes que cumplen sus 18 años antes o inclusive es el 6 de junio del próximo año, estos jóvenes ya pueden tramitar su credencial para votar. Es importante que acudan a módulo, aprovechen estos plazos que el Instituto Nacional Electoral les proporciona debido a que el próximo año tendremos elecciones el 6 de junio de 2027. Entonces, invitarlos a todos los ciudadanos, aprovechen los plazos establecidos y hagan su trámite de su credencial para votar en los módulos. Sí, claro, también aprovechamos el espacio para informarles que por proceso, el próximo proceso electoral, el INE Piedras Negras, el instituto lanza la oportunidad y facilidad a todos los ciudadanos a que realicen su trámite. Es por ello que INE trae un módulo itinerante el próximo 29 y 30 de septiembre en un centro comercial ubicado en Valle Real con Super Gutiérrez, el cual estará operando de 9 de la tarde a 4 de la tarde y realizará todo tipo de trámite. Así que aprovechen estas oportunidades que les da el instituto para las facilidades que les estamos dando para realizar su trámite y no se queden sin su credencial para votar.

0: 2:21, momento de irnos a un corte. 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
7: Son las 2 con 24 minutos.
8: Temperatura 34 grados Celsius.
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0: 2 de la tarde con 25 minutos, 2 y 25 minutos. Continuamos en temas importantes para la localidad de Piedras Negras. Ahora, en nuestro bloque de carácter policial, dentro de las primeras cuestiones a compartirte, Rogelio Gómez, coordinador regional de Ministerios Públicos, informó que Feliciano Sánchez murió en el Hospital General Dr. Salvador Chavarría, luego de permanecer internado desde el pasado 15 de septiembre tras resultar gravemente lesionado durante una agresión en la colonia Doña Irma. De acuerdo con el funcionario, por estos hechos permanece detenido William N., quien inicialmente fue puesto a disposición de la autoridad por otro delito y se encuentra recluido en el penal. Tras el fallecimiento de Sánchez Vázquez, Gómez explicó que la situación jurídica del detenido cambia al pasar la investigación de lesiones gravísimas que ponen en peligro la vida a... El siguiente cargo sería homicidio doloso.
1: Sí, bueno, el día de ayer por la noche, los agentes de investigación criminal tomaron conocimiento sobre el ingreso a hospital de una persona del sexo masculino quien fuera lesionada por arma blanca. En este contexto, pues bueno, la policía, una vez que se constituyó al Hospital Salvador Chavarría, en donde es atendida esta persona, se entrevista con la víctima, en donde refiere que aproximadamente como a las 8:30, 9 de la noche, al dirigirse él a una negociación, pues le arribaron ahí unas personas del sexo masculino, identifica a uno de ellos con un apodo, el cual portaba el arma blanca, lo manifiesta como un picayelo, con el que lo lesionó a la altura del pulmón. Por parte del médico que toma conocimiento, el médico en turno del hospital lo reporta estable, reporta con una herida penetrante. Sin embargo, pues bueno, hay que esperar más que nada también el certificado médico de nuestro médico legista para que nos pueda clasificar las lesiones de esta persona y sobre todo la gravedad. La policía en la entrevista

correspondiente de la víctima, pues refiere que esta lesión que le hacen o que identifica a esta persona, previamente por la tarde de ese mismo día había tenido una problemática con él y con uno de sus hermanos, aparentemente también por una riña o por golpes por objetos contusos. Pero pues es investigación que se está llevando a cabo dentro de esta carpeta de investigación y en su momento pues allegarse de datos de prueba y entrevistas correspondientes para esclarecer la situación.

0: 2:28, 2:28 en el reloj. Te recuerdo que esto es Región Informa, Piedras Negras, a través de la 97.9 FM. Y continuamos. Centro de mensajes 878-119-4334. 878-119-4334. Más adelante vamos a una información derivada del centro de mensajes. En otras cuestiones a compartirte, bueno, se trata de una situación presentado ahí la tarde de ayer, donde Jorge Rayo Cisneros, de 19 años, fue lesionado en la colonia Villa Fontana al registrarse una riña. El otro lesionado sería el sujeto por nombre Víctor Manuel Lozano. Estos jóvenes fueron lesionados con arma blanca y con un bate. Por esta situación está detenido Sergio N. Escuchemos a Rogelio Gómez, coordinador de Ministerios Públicos.
1: ¿Ya qué se tiene?
2: Sí, bueno, el día de ayer por la noche, los agentes de investigación criminal tomaron conocimiento sobre el ingreso a hospital de una persona del sexo masculino, quien fuera lesionada por arma blanca. En este contexto, pues bueno, la policía, una vez que se constituyó al hospital Salvador Chavarría, en donde es atendida esta persona, se entrevista con la víctima, en donde refiere que aproximadamente como a las 8:30, 9 de la noche, al dirigirse él a una negociación, pues le arribaron ahí unas personas del sexo masculino, identifica uno de ellos con un apodo, el cual portaba el arma blanca, lo manifiesta como un picayelo, con el que lo lesionó a la altura del pulmón. Por parte del médico que toma conocimiento, el médico en turno del hospital lo reporta estable, reporta con una herida penetrante. Sin embargo, pues bueno, hay que esperar más que nada también el certificado médico de nuestro médico legista para que nos pueda clasificar las lesiones de esta persona y sobre todo la gravedad. La policía, en la entrevista correspondiente de la víctima, pues refiere que esta lesión que le hacen o que identifica a esta persona, previamente por la tarde de ese mismo día había tenido una problemática con él y con uno de sus hermanos, aparentemente también por una riña o por golpes por objetos contusos. Pero pues es investigación que se está llevando a cabo dentro de esta carpeta de investigación y en su momento pues allegarse de datos de prueba y entrevistas correspondientes para esclarecer la situación.
3: Ahí no.

0: Continuamos, 2:32, 2:32. En otras cuestiones, en el mismo bloque informativo de carácter policial. Bueno, la siguiente situación es el seguimiento al cateo realizado hace prácticamente 2 días en la colonia El Edén, donde se aseguraron dosis de droga conocida como metanfetamina, así como sobrecitos de marihuana. Se detuvieron a 2 personas, uno de sexo masculino, también otra de sexo femenino, identificado por Yair y Laura N. Ante la situación, pues ya pasaron las 48 horas de aseguramiento y ya fueron presentados ante un juez para enfrentar un proceso judicial por posesión de narcóticos. Escuchemos a Rogelio Gómez, coordinador de Ministerios Públicos, quien nos confirma que la audiencia inicial sería para hoy.
1: Del juez, a 2 personas, una del sexo masculino y otra del sexo femenino. Bueno, pues estas personas, quienes fueran detenidas, aseguradas al momento de la realización de un cateo, en donde se aseguró también droga dentro, en el interior del domicilio. Y pues bueno, el Ministerio Público, luego de establecer los datos de prueba, llegarse de ellos dentro de las 48 horas, se pone a disposición del juez y el día de hoy está programada la audiencia inicial.

0: 2:34, y ya nuestra última información en carácter policial. Vamos al caso de Román Macario N., quien está siendo vinculado a proceso por daños a una ambulancia de bomberos. A él se le impuso la prisión preventiva con plazo de 2 meses para realizar la investigación complementaria. Recordemos que estos hechos fueron ahí sobre el Boulevard Centenario, a la altura del Hospital General Salvador Chavarría.
1: Sí, el día de ayer se llevó a cabo la audiencia inicial de esta persona del sexo masculino, quien estuviera detenido por el delito de daños y que luego del plazo constitucional fue puesto a disposición del juez. Ya el día de ayer fue la audiencia inicial. El Ministerio Público establece y logra lo que es la vinculación a proceso derivado de los datos de prueba que oran en la carpeta. Y esta audiencia inicial cierra con lo que es la imposición de la medida cautelar de prisión preventiva de carácter justificado y el plazo de investigación complementaria por 2 meses.

0: 2:35, 2:35 en esta tarde. Vamos a otra de las situaciones, ya en otro bloque informativo y derivado también de una denuncia ciudadana a nuestro centro de mensajes. Bueno, te informo lo siguiente, nos comentan que el arroyo El Soldado a la altura ahí de lo que es Las Argentinas, pues mantiene amplia suciedad, incluso porque ya fuimos a cerciorarnos de la situación, un árbol, crece árbol a mitad del arroyo El Soldado. Recordarles también que vamos regresando otra vez a la temporada de lluvia. Este año se ha caracterizado por ser un ciclo pues bastante caudaloso en precipitaciones. Ya vimos lo que pasó hace prácticamente pues 3 meses, donde 7 pulgadas de lluvia fueron descargadas sobre Piedras Negras en prácticamente una hora. La denuncia ciudadana pues advierte de estas condiciones que se encuentra actualmente el afluente. Mientras, pues, que el alcalde Jacobo Rodríguez se encuentra en medio de una discusión, así como también en gestiones a nivel nacional, con fines, pues, no muy claros. Ahora, ante el pronóstico de nuevas probabilidades de lluvia para las siguientes, semanas, habitantes del sector señalan la presencia de esta maleza bastante congestionada. Esto pues busca ahí también llamar la atención sobre la necesidad de realizar trabajos de limpieza y mantenimiento en el arroyo El Soldado, principalmente en las zonas donde el cauce ya ha presentado desbordamientos durante los episodios de lluvias fuertes en Piedras Negras. ¿Cuáles? Pues cerca de Las Argentinas, principalmente ahí sobre el borde norte, a la altura de Las Argentinas, donde tiende a desbordarse. Acá también a la altura de los montes, que es donde vimos de primera mano, pues como un árbol, crece árbol en medio del caudal del arroyo El Soldado. 2:38, vamos a otra información. Bueno, en noticias de carácter de salud, continúa la situación, así como también la supervisión de estos 15 niños que presentaron en un kinder de la localidad la enfermedad conocida como mano, pie, boca. Ellos se mantenían resguardados y, bueno, no se reportan mayores problemas en cada uno de los casos. Sin embargo, pues preguntamos al médico, al jefe de la jurisdicción sanitaria número 1, Roberto Baeza, pues los detalles.
1: No nos han reportado que haya aumentado el número de pacientes contagiados. En este momento todavía están en el proceso de separación de la escuela. Están en resguardo. Esperamos que en los próximos días se reintegren. No hemos sido notificados que alguno de los niños se haya complicado o haya tenido alguna otra sintomatología o que se hayan agregado más casos. Todo va bien en ese sentido. Ni en otra institución nos han reportado.

0: 2:39. Momento de irnos a un corte. 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
6: Son las 2:41.
7: Temperatura 34 grados Celsius.
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0: 2:42. Es correcto. Vamos a la información estatal y justo derivado también de nuestra cobertura que ofrecemos aquí a través de Grupo Región. Nos encuentras en Saltillo, nos encuentras en Cuatro Ciénegas, en Torreón, en Acuña, en Monclova, en Ramos, Arizpe. Ahí tendrás una estación llamada Grupo Región. Vámonos a también los segmentos que son propios del fin de semana, exclusivos del viernes. Empezamos con el contexto de la noticia.
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9: Con Parábola del Moribundo, Jaime Muñoz ganó el primer premio nacional de novela corta Rafael Ramírez Heredia en 2009. El volumen narra la historia de un poeta de 33 años de nombre Santiago que radica en la comarca lagunera y al no poder ganarse la vida mediante su vocación, como la generalidad de los escritores en provincia, debe hacer gala de su ingenio para obtener el sustento. Corrige manuscritos, imparte talleres, elabora reseñas e incluso desea desarrollar una novela para ver si de ahí obtiene algo. Su suerte cambia cuando conoce a Vicente Caballero, un señor de 70 años que lo contrata para que le escriba cartas de amor. Santiago ve en él la oportunidad de hacerse de unos cuantos pesos, pero nunca imagina que se convertirá en su amigo e incluso en su mecenas. Por su parte, Caballero nunca ha leído un libro, pero en contraste tiene una enorme experiencia en el arte de rendir culto al dios Baco. Es además un mujeriego empedernido que lo mismo trata de conquistar a una señora de sociedad, la cual se cree escritora, que a la mesera de un bar. Al no tener problemas de dinero, Vicente invita a Santiago a la mayoría de los recorridos al anochecer. Así el lector tiene la oportunidad de dar un paseo por la laguna nocturna de antaño, esa donde era posible beber en bares y al salir buscar un establecimiento de menudo o tortillones para cenar. La amistad entre los dos personajes resulta por demás extraña, ya que mientras Vicente tiene como lema vivir sin preocupaciones, Santiago tiende a la depresión e incluso refleja amargura. Nacido en Gómez Palacio en 1964, Jaime Muñoz tiene la virtud de recrear en sus historias las características de su región de origen. Usualmente, sus creaciones huelen a tierra, a tolvanera, y es que Jaime se reconoce como lagunero y no evade sus raíces, por el contrario, se siente orgulloso de ellas, y a la par, hace ironía de las mismas. De esta forma, la trama utiliza como escenografía el sector Alianza, la extinta discoteca Amnesia, Parras con su ya clásico Rincón del Montero, el extinto Table Dance Blue Fox, las taquerías del centro de Torreón y espacios como el Teatro Isauro Martínez. Todo ello teniendo de fondo musical típica cumbia lagunera, pero sobre todo la ciudad como su principal protagonista. Parábola del Moribundo es una obra ágil, con tintes realistas, debido a que los espacios donde se desenvuelve la narración existen o existieron. De fácil lectura, el volumen no solo ofrece al lector humor y reflexión, también le producirá nostalgia. Soy Luis Guillermo Hernández, nos escuchamos a la próxima.
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0: 2:46, 2:46. Vamos a la alerta ambiental.
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2: Muy buenos días. Hoy quiero hablar de una película que se está presentando en esa plataforma, la más famosa, con letras rojas que termina en X. Se llama Los Niños de Plomo. Esta película está basada en una historia real de la pediatra Yolanta Wadowska Kroll, quien descubrió una epidemia masiva de envenenamiento por plomo en niños en aquella Polonia comunista de los años 70, que estaba bajo el control ruso, por las emisiones de una planta industrial metalúrgica, una fundidora, ubicada en un barrio que se llama Sopienice, en la ciudad de Katowice, en la región de Alta Silesia, en Polonia. Denominada, la planta se llamaba Uta Metali Nieselanasnich Snopienice, que era la planta de metales no ferrosos que anteriormente producía zinc. Esta es una planta vieja que desde el siglo XIX, ¿verdad?, operó. Primero se nacionalizó en la Segunda Guerra Mundial, luego la renombraron oficialmente como planta de metales no ferrosos en 1972 y la cerraron en el 23. ¿Por qué? Porque en 1974 la joven médica Yolanta Wadowska Kroll encuentra que los niños del barrio industrial Targowisko, que estaba ubicado pues enfrente de las chimeneas de esta fundidora, presentaban fatiga extrema, problemas neurológicos, síntomas graves, que al principio parecían que era anemia, pero descubre que los niños realmente sufrían de saturnismo, que es la enfermedad por envenenamiento con plomo. Y esto debido a que las partículas salían directamente, no había ningún filtro, ningún tratamiento de emisiones, ¿verdad? Salían al aire ambiente y estas, pues estaban las chimeneas pegadas ahí a estas viviendas. Y aunque el gobierno quiso ocultarlo, no, pues no se pudo, ¿verdad? Traigo a colación esto porque aquí también tenemos nuestros niños de plomo. Me refiero a 4 millones de niños menores de 15 años que radicaban en la Ciudad de México en los 80s. ¿Por qué? Porque estuvieron respirando plomo de aquella gasolina Nova que producía Petróleos Mexicanos, que llegaba a tener 0.7 a 0.9 gramos de plomo por litro. Esos son muchas partes por millón, 700 y hasta 900 partes por millón. ¿Por qué? Porque los autos tampoco tenían ni filtros ni convertidores catalíticos, ¿no? De manera que los valores de plomo, ya para terminar, los valores de plomo que se registraron allá en los 80s estaban alarmantemente entre 3 y más de 4 microgramos por metro cúbico, cuando que el límite máximo permisible de la norma aplicable en ese momento era de 1.5 microgramos por metro cúbico. O sea, estuvimos o estuvieron respirando millones de niños más del doble o triple de plomo arriba del límite de seguridad. De manera que aquí también tenemos nuestros niños de plomo, pero la diferencia es que aquí en México la Secretaría de Salud no existe y nunca se reportaron los graves daños a la salud. Ese es mi comentario. Muy buenos días.
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0: 2:51, 2:51. Primer foro inmobiliario 360. Une a Coahuila y Durango para fortalecer al sector. Iván Aguilera con los detalles.
1: Representantes del sector inmobiliario de Coahuila y Durango se reunieron en la ciudad universitaria en Arteaga, Coahuila, durante el primer foro regional inmobiliario 360 AMPI, que congregó a las 6 secciones de AMPI Región 5 Centro Norte para impulsar capacitación, negocios y nuevas alianzas.
2: Por primera vez estamos logrando reunir en un mismo espacio a representantes del sector inmobiliario de Coahuila y Durango, dos estados que convergen, que tienen una relación económica y territorial muy importante.
1: Eunice Sánchez Martínez, coordinadora regional, señaló que las ciudades participantes enfrentan distintas dinámicas, pero también nuevas oportunidades derivadas de su crecimiento.
2: Tenemos ciudades con crecimiento industrial, comercial, habitacional y turístico. Tenemos zonas que están transformándose y que representan nuevos retos y nuevas oportunidades para quienes formamos parte del sector inmobiliario.
1: Por su parte, Eduardo Javier Aldape Cavazos, presidente de AMPI Saltillo, destacó que los profesionales inmobiliarios también enfrentan el reto de adaptarse a nuevas herramientas tecnológicas.
3: La tecnología, la inteligencia artificial y las nuevas herramientas están transformando nuestra profesión, así que hay que estar todos actualizados. Pero hay algo que nunca debemos perder, que es la confianza de nuestros clientes, la ética y la profesionalización.
1: Con conferencias, talleres, paneles y networking, AMPI busca que este primer foro sea el punto de partida para fortalecer la profesionalización y los negocios inmobiliarios entre Coahuila y Durango. Para Grupo Región, informó la Zarza Mora Aguilera.
0: Dos de la tarde con 53 minutos, la Brigada de Búsqueda de Personas con Vida en Centros de Rehabilitación y Penales derivó en la localización de un joven originario de Chihuahua. ¿Dónde creen? Se encuentra internado en el Cerezo de Piedras Negras, informa Nancy Ramón, presidenta del colectivo Juntos en Acción por Nuestros Desaparecidos.
4: Bien, pues ayer nos tocó visitar a los centros de rehabilitación y hoy nos toca ir a ver otros centros de rehabilitación, pero de Sabina. Nos hablaron de una persona que sus papás no sabían dónde estaba y ya se comunicó el muchacho con ellos que estaba en el penal de Piedras Negras. Era de Chihuahua, al parecer era de Chihuahua y está en el penal de Piedras Negras. Todavía mañana vamos a San Buena y también vamos a otros anexos. Si saben también de fosas clandestinas, pues más que nada que nos avisen. Las llamadas pueden ser anónimas. Vimos una que salió en el Face, que es atrás del Panteón de Estancias. Esa vamos a ir a checar. Fue del día 6, entre el 6 y el 8 de octubre. No sé si nos vaya a dar tiempo de ir hasta Cuatro Ciénegas. Sí, y luego ya sería el sábado el Árbol de la Esperanza y el domingo nos trasladaríamos a Piedras Negras. Concluye la zona.
0: Y es como llegamos al final de este espacio informativo. Mi nombre es Emanuel Moreno y estoy para servirles. Es Región Informa Piedras Negras a través de la 97.9 FM.
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7: 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Son las 2:57. 35 grados es la temperatura.

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7: Son las 3:21. Temperatura 34 grados Celsius.

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5: Son las 3:44.
6: 35 grados.
5: Es la temperatura.

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3: Son las 3:54.
4: 35 grados
3: es la temperatura.

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5: Son las 4:22. 35 grados es la temperatura.

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3: Son las 4:40.
4: 35 grados
3: es la temperatura.

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4: 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Son las 4:56. 35 grados es la temperatura.

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1: ¿Qué tal, amigos? Es un gusto para mí estar de vuelta en esto que es Región Informa a través de la 97.9 FM. Muy importantes temas a platicar derivado, bueno, de información en última hora. AMSA ya tiene dueño y se espera que crezca 12 veces más, por lo que comenta, 12 veces más que lo que fue en su tiempo. Todo esto y mucho más a continuación. Incluso, bueno, tenemos la opinión de un economista respecto a lo que acabamos de escuchar. A ver, ¿qué tan importante es para Coahuila? Pues esto viene a reforzar al Estado como una potencia importante que tiene México, por supuesto que sí. Más adelante los detalles con un experto en el tema, incluso también en información que tenemos, bueno, de lo siguiente. En otras noticias, pues los detalles del precio del dólar. Se espera que siga en aumento. Esto por si te quieres preparar. Vamos a la bienvenida en esta tarde, en este espacio informativo. Vamos directamente con lo relevante del día de hoy. 25 de septiembre se conmemora el Día Mundial del Farmacéutico. Esto para reconocer la labor de los profesionales de la salud, de la investigación, desarrollo y lo que es la dispensación de medicamentos. En otras celebraciones y conmemoraciones, bueno, Día Mundial de la Leche Escolar destaca la importancia de la nutrición en la infancia. Esto, por supuesto, en nuestro país, y Día Nacional del Tipógrafo de las Artes Gráficas en México. Recuerda la llegada de la imprenta a América. Por supuesto, aquí en la cuna de los aztecas. Y también Día Internacional, bueno, ahí los mencionados, ¿cómo? Sobre la importancia de la nutrición en la infancia. Vámonos a temas del dólar, que por supuesto que tenemos información al respecto en unos minutos. El tipo de cambio oficial determinado por el Banco de México para hoy 25 de septiembre se ubica en 17.64 pesos por billete verde. A la compra y a la venta en 16.30 por dólar, lo que te pagan a ti por tus dólares, es decir, compra, venta, 17.70 en promedio, lo que te cuesta a ti comprar cada billete verde. Continuamos en temas de los puentes internacionales. Bueno, estos mantienen una baja afluencia. Particularmente hace unas horas parecían estar completamente vacíos. En este momento te informo que ya empieza a haber más presencia, particularmente en el puente internacional número 1, el cual se encuentra a tres cuartos. A ver, estamos esperando ahí una mayor claridad ante las cámaras del puente internacional número 1. Cabe resaltar que las estamos visualizando completamente en vivo. Así es, completamente en vivo, puente internacional número 1 a tres cuartos, incluso a la mitad. Es decir, continúa la situación, calculamos menos de 15 minutos. Raro, recordemos, porque es fin de semana. Por supuesto, es fin de semana. Y es, bueno, una situación no muy común. 5:08 p.m, el puente internacional número 2 también mantiene ahí presencia de tráfico comercial, el cual llega hasta Caseta, tráfico comercial hasta Caseta, lo que es el tráfico privado. Bueno, también se mantiene prácticamente, sí, incluso ya tres cuartos el puente internacional número 2. Sí, así la situación. En ambos cruces, menos de 15 minutos. Bueno, pues es un muy buen momento para visitar a nuestros hermanos de Eagle Pass. 5:10. Aprovecho para decirte que hay una gran movilización de vehículos en la ruta fiscal. Mantén tu precaución. Mucho tráfico, mucho tráfico aquí por el Centenario, por el Venustiano Carranza. Bueno, fin de semana y eso se refleja en los habitantes que están alrededor de estos sectores. Mantén tu precaución. Los accidentes están a la hora de el día. 5:09. Tenemos nuestro centro de mensajes 878-119-4334. 878-119-4334. En él, por supuesto, que podrás comunicar alguna situación que gustes compartir o déjanos cumplir nuestro objetivo entre tu ciudadano y las autoridades correspondientes. Por ejemplo, si tienes algún drenaje colapsado, bueno, permítenos dar vista, así como informar de esta situación que tengas aquí a través de la 97.9 FM. Vamos al pronóstico del tiempo. Te adelanto que 34 grados Celsius.

Y continuamos, bueno, como te mencioné, 34 grados Celsius en este momento, el índice de calor nos marca hasta 35 grados Celsius, sí, 35 grados Celsius, hay algunas celdas de tormenta en la región norte 1, particularmente en Allende. El índice UV se encuentra en 3, es bastante seguro y bueno, si gustas protegerte la piel, esa consideración en nivel 3 todavía es moderado. La humedad en el ambiente en un 46% y la cuestión en el viento en un 19 kilómetros por hora. Así las condiciones en este momento. Hay probabilidades de lluvia para esta noche en un 15%, de 15 a 20, particularmente por la medianoche. Mantén tus precauciones en caso de algún convivio o, bueno, fiesta local. Ayer tuvimos unas celdas muy pequeñas de tormenta, particularmente también en algunos ejidos aledaños a la ciudad. Este sábado nos espera un día completamente nublado, 24 grados Celsius como mínima, 34 grados Celsius en la temperatura más alta. El domingo, nublado por la mañana, sol por la tarde, 25 grados Celsius como mínima, 35 grados Celsius en la temperatura más alta. Incluso hay que mantenernos precavidos porque tenemos probabilidades de lluvia en ambos días de un 30%. Sin embargo, hasta el lunes, digamos, tendremos esta, bueno, repunte en las probabilidades porque suben hasta el 50%.

0: Vamos directamente para no perder el hilo conductor y continuar en temas, bueno, en temas climatológicos. Te informo lo siguiente respecto a estas cuestiones. Se dio a conocer por parte de la Secretaría de Gobierno a través de la Subsecretaría de Protección Civil del Estado que durante hoy se prevé cielo medio nublado a nublado en todo el estado con lluvias e intervalos de chubascos acompañados de descargas eléctricas debido a las condiciones de inestabilidad atmosférica, así como canales de baja presión que prevalecen sobre el norte del país. De acuerdo con el pronóstico del Servicio Meteorológico Nacional, para Coahuila se prevén intervalos de chubascos de 5 a 25 milímetros, por lo que las precipitaciones podrían generar encharcamientos en zonas bajas y reducción de visibilidad durante los periodos de mayor intensidad. ¿Por qué es importante esto que menciono? Bueno, somos la puerta para este gran estado. Seguramente muchos de los que transitan por Piedras Negras, que vienen desde Estados Unidos, gustan de ir a otras regiones. Sureste, Laguna, Centro, etcétera. Así las condiciones. Durante la tarde se espera ambiente cálido a caluroso con temperaturas más altas de 34 a 35 grados Celsius, principalmente en la región sureste del estado. Asimismo, se prevé viento de dirección variable de 20 a 30 kilómetros por hora con rachas de 40 a 60 que podrían ocasionar la caída de árboles, anuncios y otras estructuras susceptibles de resultar afectadas. Vamos a lo, digamos, de lo más relevante del día de hoy. ¿Qué está pasando con esta nueva noticia? Coahuila está de júbilo. Seguramente para nuestros hermanos de Monclova, todo este fin de semana habrá fiesta. Incluso, ¿por qué no se terminan? Se terminan después de años prácticamente y de labores incalzables ahí. Una situación donde pues ya AMSA se informa que ha sido comprada. A través de Región 97.9 compartimos la información de última hora. Y bueno, doy voz al suceso. En cuestión de esta propia situación, Construcciones e Ingenierías Electromecánicas, SADCB, se adjudicó la subasta de Altos Hornos de México, informó su propietario Arturo Domínguez, quien aseguró que la acerera podría reanudar operaciones en 6 meses, conservar a los trabajadores y contratar más personal. El plan, explicó, contempla invertir en equipo nuevo para producir acero de calidad sobre los hornos existentes, señaló que ya no serían utilizados y que podrían convertirse en esculturas. Domínguez sostuvo que la empresa crecerá 12 veces, aunque no detalló qué indicador se refería ni precisó el monto de inversión, el calendario de los trabajos o cuántos empleos se generarían. Al ser cuestionado sobre la oferta presentada en la subasta, respondió: les di el doble de lo que querían. También expresó confianza en que la reactivación de la acerera impulsara a la región centro de Coahuila y dijo que Monclova volverá a ser la capital del mundo del acero. Escuchemos lo siguiente.
1: Tienen equipo nuevo. Ajá. Nuevo. Los hornos viejos hay que hacerlos unas esculturas. Ajá. Solamente equipo nuevo para producir acero de calidad.
2: ¿Con los mismos trabajadores?
1: Con los trabajadores y hasta más. Ajá. Vamos a crecer a los hornos 12 veces.
2: ¿12 veces?
3: Amigo, ¿qué grupo representa? ¿Cuál es el grupo empresarial?
4: Hay esperanza para la región centro y volver a hacer esta fuente tan importante a la acerera.
1: Claro. va a ser la capital del mundo. ¿Cuánto? El acero.
3: ¿Qué grupo representa usted como ganador de la subasta?
1: Construcciones e Ingenierías. Hicimos Sicarza. Estuve en todas las acereras del mundo.
3: ¿Por cuánto ofertó?
1: ¿Eh?
3: ¿Cuánto fue la oferta?
1: Les di el doble de lo que querían.
3: Señor, entonces hablamos de que en un año el Dos Hornos de México estará pujante como
1: en seis meses.
3: En seis meses.
2: ¿Es José Arteaga?
1: Soy de Arteaga.
2: Ah, de Arteaga.
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0: 5 de la tarde con 18 minutos, 5 y 18. Continuamos, precisamente platicamos con Héctor Rodríguez con este tema que llama mucho la atención de cuestión económico, donde se comenta pues el alza, ¿no? El alza en este repunte del precio del dólar. Solamente para darte un poco de contexto, iniciamos septiembre en 16.92 en el dólar, y ahora pues prácticamente vamos finalizándolo en 17.65. Ante ello, pues preguntamos con un economista qué opina al respecto y nos comenta lo siguiente.
1: El precio del dólar o depreciación del peso, pues es consecuencia de la decisión de la Reserva Federal, y con todo lo que eso implica en términos especulativos, de aumentar en 25 puntos porcentuales la tasa de interés, o punto 25. En ese sentido, bueno, pues traíamos una tasa en Estados Unidos de referencia interbancaria de alrededor del 3.5, y ya con esto se va al 3.75, 4%, porque también es variable para algunos otros cuestiones de monetarias, y por eso fluctúa en ese rango entre 3.75 y 4%. En ese sentido, lo que sucede es que al Estados Unidos aumentar su tasa de interés, se vuelve más atractiva para los inversionistas. Y si México, dado que precisamente el día de hoy decide aumentar su tasa de interés de referencia también, que anda alrededor del 6.5%, pues bueno, eso implica que es más atractivo Estados Unidos para invertir. Independientemente que existe todavía un diferencial, en cuestiones de tasas de interés que están pagando ahorita los bancos e inversionistas privados, fluctúan entre un 3.5, 4 y en el mejor de los casos para la mayoría de la gente alrededor del 4.5, y casi están iguales. Entonces entre Estados Unidos y México, esto lo que provoca a que Estados Unidos es una moneda más estable, el dólar, y Estados Unidos como país, riesgo país, es mucho menor que el de México. Pues bueno, muchos inversionistas deciden retirar sus inversiones de México y llevárselas a Estados Unidos. Para hacer esto, bueno, pues las inversiones están en pesos, tienen que comprar dólares para llevarse esos dólares de vuelta a Estados Unidos, y en esa recompra de dólares es precisamente que provocan esa presión otra vez de la presión del dólar. Entonces, eso fue lo que pasó. Es un tema de tasa de interés. Se pudiera esperar que en las próximas semanas o meses, inclusive ante el anuncio de que Estados Unidos pudiera aumentar nuevamente de aquí a finales de año alrededor de la misma cantidad, que sea alrededor del 0.25% la tasa de interés, y al volverse a reducir el diferencial entre México y Estados Unidos, pudiera haber más fuga de capitales especulativos, que van a decidir mejor regresar su dinero a Estados Unidos con el aumento de la compra de dólares y presionando así el tipo de cambio un poco más todavía al alza.
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5: Son las 5:23.
6: 35 grados
5: es la temperatura. 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

0: 5:25, un gusto estar de vuelta en esto que es Región Informa, Piedras Negras, a través de la 97.9 FM. Incluso ahí continuamos con el propio empresario local, Héctor Rodríguez, y experto en economía, quien calificó como un éxito para Coahuila. Recordemos que tenemos proyectos increíbles en el estado: Gas Coahuila, Puente Verde, lo que es la ruta fiscal, también precisamente la inversión a las carreteras 57 y ahora esta reactivación de AMSA. Esto va a reforzar, por supuesto, va a reforzar la potencia que es Coahuila para México. Un estado que ofrece seguridad, que ofrece trabajo, que ofrece estabilidad. Bueno, pues Héctor Rodríguez lo califica como un éxito. 5:26. Vamos a otras cuestiones también de carácter local. Te informó lo siguiente. Rogelio Gómez, coordinador regional de Ministerios Públicos, informó que Feliciano Sánchez Vázquez murió en el Hospital General Dr. Salvador Chavarría luego de permanecer internado desde el pasado 15 de septiembre tras resultar gravemente lesionado durante una agresión en la colonia Doña Irma. De acuerdo con el funcionario, por estos hechos permanece detenido William N., quien inicialmente fue puesto a disposición de la autoridad por otro delito y se encuentra recluido en el penal. Tras el fallecimiento de Sánchez Vázquez, Gómez explicó que la situación jurídica del detenido cambia al pasar la investigación de lesiones gravísimas que ponen en peligro la vida a homicidio doloso.
1: Así es, por la madrugada se hace el reporte de lo que es el hospital Salvador Chavarría, en donde pues refieren el fallecimiento de una persona del sexo masculino, quien se encontraba hospitalizada en este nosocomio derivado de una lesión que le fuera producida en hechos registrados el día 15 de septiembre de este año. En relación, pues bueno, previo a que se encontraba una carpeta de investigación abierta, esto principalmente o preliminarmente por el delito de lesiones graves que ponen en peligro la vida. Incluso el día de hoy se encuentra en continuación esta audiencia. No obstante, pues bueno, aquí cambia ya la situación con respecto a esta nueva figura de lo que es estaríamos en su momento de llevar a cabo, pues bueno, primeramente la necropsia de ley para poder establecer la causalidad de la muerte con la lesión y cambiar en este entonces la configuración preliminar al delito de homicidio.

0: 5:29. Vamos a otras cuestiones también en carácter policial. Se trata de Jorge Rayo Cisneros, de 19 años, quien fue lesionado en la colonia Villa Fontana al registrarse una riña. Víctor Manuel Lozano sería el nombre de otro sujeto también lesionado en el mismo hecho. Se trata de Jorge N., quien es el acusado de esta situación, y se informa que fue con arma blanca, así como con un bate. Él, junto con Sergio Rayo, quien también sería el otro presunto responsable, pues ya están, reitero, privados de la libertad. Escuchemos a Rogelio Gómez, coordinador de Ministerios Públicos.
1: Sí, bueno, el día de ayer por la noche, los agentes de investigación criminal tomaron conocimiento sobre el ingreso a hospital de una persona del sexo masculino, quien fuera lesionada por arma blanca. En este contexto, pues bueno, la policía, una vez que se constituyó al Hospital Salvador Chavarría, en donde es atendida esta persona, se entrevista con la víctima, en donde refiere que aproximadamente como a las 8:30, 9 de la noche, al dirigir

irse él a una negociación, pues le arribaron ahí unas personas del sexo masculino, identifica a uno de ellos con un apodo, el cual portaba el arma blanca, lo manifiesta como un picayelo, con el que lo lesionó a lo que es a la altura del pulmón. Por parte del médico que toma conocimiento, el médico en turno del hospital lo reporta estable, reporta con una herida penetrante. Sin embargo, pues bueno, hay que esperar más que nada también el certificado médico de nuestro médico legista para que nos pueda clasificar las lesiones de esta persona y sobre todo la gravedad. La policía en la entrevista correspondiente de la víctima, pues refiere que esta lesión que le hacen o que identifica a esta persona, previamente por la tarde de ese mismo día había tenido una problemática con él y con uno de sus hermanos, aparentemente también por una riña o por golpes por objetos contusos. Pero pues es investigación que se está llevando a cabo dentro de esta carpeta de investigación y en su momento pues allegarse de datos de prueba y entrevistas correspondientes para esclarecer la situación.

0: 5:32, 5:32. Continuamos en otras cuestiones también importantes en carácter policial. Laura y Yair N. Ellos fueron aprehendidos en el cateo realizado hace apenas 2 días en la colonia El Edén, donde se les detuvo con narcóticos ahí presentes. Justamente de este delito se les está pues acusando. Hoy fue la audiencia inicial.
1: Sí, el día de ayer fueron puestos a disposición del juez dos personas, una del sexo masculino y otra del sexo femenino. Bueno, pues estas personas, quienes fueran detenidas, aseguradas al momento de la realización de un cateo, en donde se aseguró también droga dentro, en el interior del domicilio. Y pues bueno, el Ministerio Público, luego de establecer los datos de prueba, llegarse de ellos dentro de las 48 horas, se pone a disposición del juez, y el día de hoy está programada la audiencia inicial.

0: 5:34, 5:34. En otras cuestiones, también en carácter policial, se trata de Román Macario, vinculado por daños a una ambulancia de bomberos, a quien se le acusa de esta situación y permanece en prisión preventiva y plazo de 2 meses para realizar la investigación complementaria, donde bueno, ahí presuntamente realizó estos hechos ocurridos sobre el Boulevard Centenario a la altura del Hospital General Salvador Chavarría.
1: La vinculación, no, audiencia de vinculación, se llevó a cabo el día de ayer.
2: Sí, el día de ayer se llevó a cabo la audiencia inicial de esta persona del sexo masculino, quien estuviera detenido por el delito de daños y que luego del plazo constitucional fue puesto a disposición del juez. Ya el día de ayer fue la audiencia inicial. El Ministerio Público establece y logra lo que es la vinculación a proceso derivado de los datos de prueba que oran en la carpeta. Y esta audiencia inicial cierra con lo que es la imposición de la medida cautelar de prisión preventiva de carácter justificado y el plazo de investigación complementaria por 2 meses.

0: 5:35. Vamos a otras cuestiones también importantes en la localidad. Bueno, en temas de salud. Quedaba pendiente la situación de estos niños que a inicios de la semana te informé que fueron detectados con mano, pie y boca, alrededor de 14 en un kinder de la localidad. Ante esto, el jefe de la jurisdicción sanitaria, Roberto Baeza, nos confirma que su estado ha sido favorable, que están bien y no se ha dado a conocer que más niños hayan propagado pues esta condición o esta enfermedad.
1: En este momento no nos han reportado que haya aumentado el número de pacientes contagiados. En este momento todavía están en el proceso de separación de la escuela. Están en resguardo. Esperamos que en los próximos días se reintegren. No hemos sido notificados que alguno de los niños se haya complicado o haya tenido alguna otra sintomatología o que se hayan agregado más casos. Todo va bien en ese sentido. Ni en otra institución nos han reportado.

0: 5:37. Continuamos en otra de las cuestiones. Bueno, vienen las lluvias. Así es, la siguiente semana, importantes probabilidades. A ver, no somos clarividentes, ¿verdad? Pero tenemos el pronóstico del tiempo, el cual nos arroja, pues, desde el lunes, 50% de las probabilidades de lluvia. Y de ahí para arriba, esperemos que se concreten, porque también una de las cuestiones que te di a conocer ayer, y en unos momentos más vamos a hablar del tema, es que Piedras Negras, pues, se mantiene en la estadística de normalmente, anormalmente seco, de cero. Es decir, estamos, pues, a una fase antes de sequía. Entonces, espera las lluvias. Tuvimos un reporte ciudadano sobre lo siguiente. El arroyo El Soldado, a la altura del sector Bordo Norte, permanece con abundante vegetación, basura y hasta árboles en medio, creciendo, pues, de este afluente, dentro del propio cauce, situación que fue denunciado por vecinos ante la posibilidad de nuevas lluvias durante esta semana que viene. La denuncia ciudadana advierte sobre las condiciones en las que se encuentra actualmente este afluente. La preocupación aumenta debido a que el pasado, recordemos, mes de julio, pues el arroyo El Soldado registró un desbordamiento a la altura de las Argentinas y de los Montes, donde, pues, recordar que en menos de una hora fue descargado sobre Piedras Negras alrededor de 9 pulgadas de lluvia. Ahora, ante el pronóstico de nuevas, pues habitantes del sector señalan la presencia de maleza y suciedad como un factor que debe ser atendido a la brevedad. En el punto señalado también se observan, y no es broma, te invito a ir a ver el cauce ahí, el afluente, donde hasta un árbol en medio, un árbol, claro, no es el más grande, pero un árbol, así el nivel de falta de mantenimiento que se ha apropiado del arroyo El Soldado. 5:40, momento de un corte.
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4: Son las 5:41.
5: 35 grados
4: es la temperatura. 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

0: 5:42. Ahora es momento de irnos a la información en carácter estatal. Continuamos con lo siguiente. Primer foro inmobiliario 360. Une a Coahuila y Durango para fortalecer el sector. Y bueno, Aguilera nos da los detalles.
1: Representantes del sector inmobiliario de Coahuila y Durango se reunieron en la ciudad universitaria en Arteaga, Coahuila, durante el primer foro regional inmobiliario 360 AMPI, que congregó a las 6 secciones de AMPI Región 5 Centro Norte para impulsar capacitación, negocios y nuevas alianzas.
2: Por primera vez estamos logrando reunir en un mismo espacio a representantes del sector inmobiliario de Coahuila y Durango, dos estados que convergen, que tienen una relación económica y territorial muy importante.
1: Eunice Sánchez Martínez, coordinadora regional, señaló que las ciudades participantes enfrentan distintas dinámicas, pero también nuevas oportunidades derivadas de su crecimiento.
2: Tenemos ciudades con crecimiento industrial, comercial, habitacional y turístico. Tenemos zonas que están transformándose y que representan nuevos retos y nuevas oportunidades para quienes formamos parte del sector inmobiliario.
1: Por su parte, Eduardo Javier Aldape Cavazos, presidente de AMPI Saltillo, destacó que los profesionales inmobiliarios también enfrentan el reto de adaptarse a nuevas herramientas tecnológicas.
3: La tecnología, la inteligencia artificial y las nuevas herramientas están transformando nuestra profesión, así que hay que estar todos actualizados. Pero hay algo que nunca debemos perder, que es la confianza de nuestros clientes, la ética y la profesionalización.
1: Con conferencias, talleres, paneles y networking, AMPI busca que este primer foro sea el punto de partida para fortalecer la profesionalización y los negocios inmobiliarios entre Coahuila y Durango. Para Grupo Región, informó la Zarza Mora Aguilera.
0: Vamos a la alerta ambiental.
4: Alerta ambiental con Carlos Álvarez Flores.
5: Muy buenos días. Hoy quiero hablar de una película que se está presentando en esa plataforma, la más famosa, con letras rojas que termina en X. Se llama Los Niños de Plomo. Esta película está basada en una historia real de la pediatra Yolanta Wadowska Kroll, quien descubrió una epidemia masiva de envenenamiento por plomo en niños en aquella Polonia comunista de los años 70, que estaba bajo el control ruso, por las emisiones de una planta industrial metalúrgica, una fundidora, ubicada en un barrio que se llama Sopienice, en la ciudad de Katowice, en la región de Alta Silesia, en Polonia. Denominada, la planta se llamaba Uta Metali Nieselanasnich Snopienice, que era la planta de metales no ferrosos que anteriormente producía zinc. Esta es una planta vieja que desde el siglo XIX, ¿verdad?, operó. Primero se nacionalizó en la Segunda Guerra Mundial, luego la renombraron oficialmente como planta de metales no ferrosos en 1972 y la cerraron en el 23. ¿Por qué? Porque en 1974 la joven médica Yolanta Wadowska Kroll encuentra que los niños del barrio industrial Targowisko, que estaba ubicado pues enfrente de las chimeneas de esta fundidora, presentaban fatiga extrema, problemas neurológicos, síntomas graves, que al principio parecían que era anemia, pero descubre que los niños realmente sufrían de saturnismo, que es la enfermedad por envenenamiento con plomo. Y esto debido a que las partículas salían directamente, no había ningún filtro, ningún tratamiento de emisiones, ¿verdad? Salían al aire ambiente y estas, pues estaban las chimeneas pegadas ahí a estas viviendas. Y aunque el gobierno quiso ocultarlo, no, pues no se pudo, ¿verdad? Traigo a colación esto porque aquí también tenemos nuestros niños de plomo. Me refiero a 4 millones de niños menores de 15 años que radicaban en la Ciudad de México en los 80s. ¿Por qué? Porque estuvieron respirando plomo de aquella gasolina Nova que producía Petróleos Mexicanos, que llegaba a tener 0.7 a 0.9 gramos de plomo por litro. Esos son muchas partes por millón, 700 y hasta 900 partes por millón. ¿Por qué? Porque los autos tampoco tenían ni filtros ni convertidores catalíticos, ¿no? De manera que los valores de plomo, ya para terminar, los valores de plomo que se registraron allá en los 80s estaban alarmantemente entre 3 y más de 4 microgramos por metro cúbico, cuando que el límite máximo permisible de la norma aplicable en ese momento era de 1.5 microgramos por metro cúbico. O sea, estuvimos o estuvieron respirando millones de niños más del doble o triple de plomo arriba del límite de seguridad. De manera que aquí también tenemos nuestros niños de plomo, pero la diferencia es que aquí en México la Secretaría de Salud no existe y nunca se reportaron los graves daños a la salud. Ese es mi comentario. Muy buenos días.
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0: 5:49, vamos al contexto de la noticia.
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2: Con Parábola del Moribundo, Jaime Muñoz ganó el primer premio nacional de novela corta Rafael Ramírez Heredia en 2009. El volumen narra la historia de un poeta de 33 años de nombre Santiago que radica en la comarca lagunera y al no poder ganarse la vida mediante su vocación, como la generalidad de los escritores en provincia, debe hacer gala de su ingenio para obtener el sustento. Corrige manuscritos, imparte talleres, elabora reseñas e incluso desea desarrollar una novela para ver si de ahí obtiene algo. Su suerte cambia cuando conoce a Vicente Caballero, un señor de 70 años que lo contrata para que le escriba cartas de amor. Santiago ve en él la oportunidad de hacerse de unos cuantos pesos, pero nunca imagina que se convertirá en su amigo e incluso en su mecenas. Por su parte, Caballero nunca ha leído un libro, pero en contraste tiene una enorme experiencia en el arte de rendir culto al dios Baco. Es además un mujeriego empedernido que lo mismo trata de conquistar a una señora de sociedad, la cual se cree escritora, que a la mesera de un bar. Al no tener problemas de dinero, Vicente invita a Santiago a la mayoría de los recorridos al anochecer. Así el lector tiene la oportunidad de dar un paseo por la laguna nocturna de antaño, esa donde era posible beber en bares y al salir buscar un establecimiento de menudo o tortillones para cenar. La amistad entre los dos personajes resulta por demás extraña, ya que mientras Vicente tiene como lema vivir sin preocupaciones, Santiago tiende a la depresión e incluso refleja amargura. Nacido en Gómez Palacio en 1964, Jaime Muñoz tiene la virtud de recrear en sus historias las características de su región de origen. Usualmente, sus creaciones huelen a tierra, a tolvanera, y es que Jaime se reconoce como lagunero y no evade sus raíces, por el contrario, se siente orgulloso de ellas y a la par hace ironía de las mismas. De esta forma, la trama utiliza como escenografía el sector Alianza, la extinta discoteca Amnesia, Parras con su ya clásico Rincón del Montero, el extinto Table Dance Blue Fox, las taquerías del centro de Torreón y espacios como el Teatro Isauro Martínez. Todo ello teniendo de fondo musical típica cumbia lagunera, pero sobre todo la ciudad como su principal protagonista. Parábola del Moribundo es una obra ágil, con tintes realistas, debido a que los espacios donde se desenvuelve la narración existen o existieron. De fácil lectura, el volumen no solo ofrece al lector humor y reflexión, también le producirá nostalgia. Soy Luis Guillermo Hernández, nos escuchamos a la próxima.
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0: Cinco con 52 minutos. Continuamos en Región Informa Piedras Negras a través de la 97.9 FM. Antes de finalizar, vamos al mundo deportivo.
3: Coahuila ha sido confirmada como una de las sedes de la Olimpiada Nacional 2027, luego de concluida la sesión del Consejo Directivo y Pleno de la CONADE. Como sede de la máxima justa deportiva infantil y juvenil de México, Coahuila albergará 9 disciplinas: béisbol 5, básquetbol, básquetbol 3x3, béisbol, charrería, rodeo, rugby 7, softball y tiro con arco. Hasta el momento no se han definido sedes para la Olimpiada Nacional 2027 en Coahuila. Sin embargo, los municipios que se van perfilando para albergar las disciplinas destinadas son Saltillo, Monclova y Torreón. La venta general de boletos para el partido entre los 49 de San Francisco y los Vikingos de Minnesota, que marca el regreso de la NFL a México el próximo 22 de noviembre, duró poco más de una hora. Como suele suceder en eventos masivos, muchas personas vivieron un calvario para conseguir un acceso, como la fila virtual y las fallas al momento de seleccionar los boletos. Si bien la sede oficial resultó un problema, adquirir los boletos de reventa será casi imposible por los altos costos, los cuales se encuentran desde los 17,314 pesos en la parte más alta del estadio hasta los 137,309 en los lugares más cercanos a un costado de la cancha. La temporada 2026 de las Grandes Ligas entra en su recta final y Pete Alonso está a 5 juegos de alcanzar una hazaña que ningún jugador ha conseguido en la Major League Baseball, terminar como líder de carreras impulsada en la Liga Americana después de haber conquistado este mismo departamento en la Liga Nacional. Alonso sabe lo que significa terminar una temporada como líder en 2022 con los Mets de Nueva York. Encabezó la Liga Nacional con 131 carreras impulsadas. Para Grupo Región, Natalia Cepeda.

5:55. Mi nombre es Emmanuel Moreno. Para mí todo un gusto estar presente con ustedes. Les deseo un gran fin de semana. Esto es Región Informa Piedras Negras a través de la 97.9 FM. Sigue sintonizando.

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4: 35 grados.
3: Es la temperatura.

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6: Son las 6:21.
7: 35 grados
6: es la temperatura.

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6: Son las 6:39 minutos.
7: 35 grados.
6: Es la temperatura.

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2: Son las 6:56 minutos. Temperatura en tu región.
3: 36 grados.